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8: 8 de la tarde con 8 minutos.
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10: ¿Qué tal? ¿Cómo están? Les saluda Carlos Maturana. Les doy la bienvenida a esta nueva edición informativa donde sabremos de la alerta en senadores y municipios por posible recorte de 18 mil millones de pesos a la atención primaria de salud. Abordaremos postergación de demoliciones en el Olivar ante dudas sobre informes técnicos. Hablaremos del primer consejo de gabinete tras cambios ministeriales. Presidente definió nueva etapa del gobierno.
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10: El Senado se prepara para abordar la tramitación del proyecto de reforma de reconstrucción nacional con sentido de urgencia y responsabilidad institucional. Se estima que el debate y la posterior votación se extenderán por un periodo mínimo de 3 meses, rechazando la idea de un proceso acelerado de 40 días con el fin de discutir detalladamente cada aspecto y su fundamentación. El senador Alejandro Kuzanovich, ex Renovación Nacional, señaló que no apoyará la iniciativa si el gobierno no le pide disculpas y le da explicaciones transparentes. Este voto sería clave para la aprobación del proyecto, ya que cuenta con una base estimada de 23 votos y necesita al menos 3 respaldos adicionales para alcanzar la mayoría simple de 26 en la Cámara Alta. Es en este contexto que la presidenta del Senado, Paulina Núñez, manifestó su aspiración de que el proyecto se apruebe con una mayoría importante que refleje una real capacidad de consenso, evitando su aprobación por un margen mínimo.
11: Una reforma de esta magnitud requiere una tramitación seria, ordenada, técnicamente sólida y, por supuesto, escuchando a todos los actores. La ciudadanía espera soluciones concretas y bien hechas, no improvisaciones, y por lo tanto espera un proyecto que le haga bien a Chile. Yo estoy convencida que este proyecto va a permitir reactivar la economía y se va a notar en el bolsillo de cada chileno y chilena. Pero también es importante señalar, al menos como presidenta del Senado, que mi aspiración es a que no se apruebe un proyecto de esta envergadura por 1 o 2 votos, con lo necesario, con lo mínimo necesario, sino a que se apruebe con una mayoría importante que refleje una capacidad de acuerdo que aún existe en el Senado.
10: Por su parte, el senador Juan Luis Castro, del PS, afirmó que el anuncio de Alejandro Kuzanovich de votar en contra dejó al oficialismo empatado en la Cámara Alta, obligando al Ejecutivo a negociar cara a cara la mega reforma.
12: Senado implica no pasar maquinaria porque no tienen los votos suficientes. De hecho, el senador Kuzanovich ya anunció su voto en contra. O sea, estamos empatados. Y por lo tanto, estamos combinados a conversar. Y espero que esta vez sí el ministro de Hacienda, más la dupla política Alvarado García Ruminó, lo hagan. Porque esto no es llegar y llevar. Aquí se va a discutir cada tema en su propia fundamentación. Y eso significa no 40 días, significa a lo menos 3 meses. Por lo tanto, pelota al piso, porque aquí la oposición y el oficialismo se colocan cara a cara en igualdad de condiciones. Sí.
10: El futuro de esta reforma depende estrictamente de la capacidad de la oposición y el oficialismo para entablar un diálogo genuino y alcanzar un acuerdo transversal. El escenario actual, donde ambas fuerzas políticas se encuentran en igualdad de condiciones, exige una conducta constructiva por parte del Ejecutivo para lograr un desenlace favorable para el país.
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10: El Ejecutivo postergó la demolición de viviendas en el Olivar de Viña del Mar tras denuncias de inconsistencias técnicas. La empresa asegura que las casas no aparecen en los informes oficiales, mientras las autoridades defienden la medida como parte del plan de reconstrucción estructural del sector. Ornella Mellado con los detalles.
15: La demolición de viviendas en el sector El Olivar de Viña del Mar, programada para este viernes, fue aplazada tras surgir controversias sobre el proceso. La entidad social Arquitectura denunció que las 4 casas seleccionadas para esta intervención no figuran en los informes técnicos invocados por el ministro de Vivienda, Iván Poduje, calificando la acción como una medida innecesaria e ilegal. Por su parte, el Seremi de Vivienda y Urbanismo de Valparaíso, Marcelo Ruiz, defendió el procedimiento y señaló que lo ocurrido en El Olivar los obliga a elevar sus estándares de los procesos de construcción.
16: Lo ocurrido en El Olivar nos obliga a elevar nuestros propios estándares de los procesos de construcción y por eso hoy en día estamos a puertas de firmar convenios con distintas universidades para justamente mejorar los procesos de control que tenemos sobre los proyectos de vivienda social producto de lo que ha ocurrido acá en El Olivar. Nuestro foco es la protección de la familia, de las comunidades. Nuestro foco es la reconstrucción del territorio.
15: La disputa se intensificó al revelarse un documento donde el Servio consulta a la Dirección de Obras Municipales sobre quién posee la facultad legal para ordenar tales demoliciones. Esta incertidumbre administrativa fue señalada por la defensa de la empresa, quienes sostienen que la medida responde a más a una necesidad comunicacional que a un sustento técnico verificable. Finalmente, el gobierno aclaró que este operativo es parte de un plan más amplio de reconstrucción que contempla la intervención de 170 viviendas en total. Mientras se resuelve la controversia sobre las demoliciones, las autoridades indicaron que continuarán con los trabajos de reconstrucción en el sector.
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10: Vecinos y vecinas de población La Rotonda denuncian meses sin solución por un peligroso forado en calle Magallanes, donde incluso cayó un jeep. Acusan derivaciones entre municipios Servio y Suralis, mientras el alto flujo hacia el mercado Presidente Ibáñez aumenta el riesgo.
17: La región del Ñuble.
10: La Seremi de Salud decretó prohibición de funcionamiento al restaurante La Ramona tras 6 casos confirmados de salmonela vinculados al consumo de sushi. La fiscalización detectó deficiencias de higiene, registros incompletos de sanitización y falta de respaldo en controles de temperatura.
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10: Senadores, senadoras y municipios rechazan el recorte de 18 mil millones de pesos a la atención primaria de salud, advirtiendo graves daños en la operatividad en consultorios y medicamentos durante el invierno. Exigen transparencia al Ejecutivo y preparan una sesión especial para el 4 de junio. María Belén Araya nos cuenta más en el siguiente informe.
18: Senadores de las Comisiones de Salud y Hacienda, junto a representantes de la Asociación Chilena de Municipalidades, manifestaron su firme oposición a un eventual recorte de 18 mil millones de pesos en el presupuesto de la atención primaria de salud. Las autoridades advirtieron que esta medida afectaría gravemente la operatividad de los consultorios y el suministro de medicamentos en un momento crítico de alta demanda invernal. El senador Juan Luis Castro calificó el recorte como un golpe bajo para los municipios, señalando que el sistema ya enfrenta un déficit acumulado y un estancamiento en el valor del per cápita.
19: Y en el área más sensible de la población, como es la salud, a puertas del inicio del invierno, con ya déficit de arrastre, con un per cápita cero, un incremento en los últimos 2 presupuestos que se han venido ejecutando, no es posible dar un verdadero golpe bajo a las condiciones de gasto que tienen los municipios de Chile, que son los que controlan y manejan los consultorios.
18: Por su parte, el senador Javier Macaya subrayó la urgencia de transparentar el impacto real de esta decisión, recordando que el Ejecutivo había comprometido no afectar el gasto social en salud que impacta directamente a los pacientes.
20: Con una sola premisa, el ministro Quiró y la ministra de Salud también, la ministra Chumalí, le dijeron al país que no iba a existir recorte de gasto social en salud que afectara a los pacientes. Si eso es real, hay que ver de qué manera conversa eso con este recorte. Nos parece que las aclaraciones son súper importantes. Tenemos una necesidad de entender de qué manera esto puede impactar, sobre todo en comunas que hoy día son absolutamente deficitarias en su atención primaria. ¿Sí?
18: Desde el ámbito municipal, el presidente de la Comisión de Salud de la Asociación Chilena de Municipalidades y alcalde de Huechuraba, Máximo Luxic, enfatizó que la salud debe ser una prioridad frente a cualquier ajuste presupuestario estatal.
21: Entiende que si van a haber recortes de diferentes comisiones o diferentes carteras, que la salud, por lo menos, y la atención primaria de salud sea lo último que se recorte, porque efectivamente quitarle a los municipios acceso, recursos, significa una peor atención hacia las chilenas y los chilenos.
18: Frente a esto, se programó una sesión especial para el próximo 4 de junio, instancia en la que alcaldes expondrán formalmente ante la Comisión de Salud del Senado. El objetivo de este encuentro es profundizar en el análisis financiero y sanitario para buscar alternativas que eviten comprometer el funcionamiento de la puerta de entrada al sistema público.
10: El presidente José Antonio Kast encabezó este viernes un nuevo consejo de gabinete realizado en el Palacio Presidencial Cerro Castillo en Viña del Mar, instancia marcada por el reciente ajuste ministerial concretado esta semana. La reunión contó con la participación de ministros de Estado y fue la primera tras la salida de las exministras Trinidad Steinert y Mara Cedini, además de la instalación de un nuevo esquema con 3 biministros dentro del gabinete. Desde el Ejecutivo señalaron que esta etapa busca reforzar la gestión política y administrativa del gobierno, especialmente en medio de la discusión legislativa del proyecto de reconstrucción nacional, actualmente en trámite en el Senado. Esto fue reafirmado por el presidente del Partido Republicano, Arturo Esquella.
0: El proyecto de reconstrucción en materia económica. De lleno entramos a la segunda fase, que evidentemente tiene relación con enfrentar de manera frontal el crimen organizado, el narcotráfico y el terrorismo en el sur, que ya se ha visto parte importante del avance en ello. Por lo mismo, es tan importante el trabajo que va a tocarle encabezar al nuevo ministro de Seguridad, Martín Arrau. Cuenta con todo el respaldo de los distintos partidos políticos, oficialistas, y yo no tengo ninguna duda que es de una amplia mayoría de ciudadanos que lo que quiere es enfrentar como corresponde al crimen organizado.
10: Este cónclave en Cerro Castillo se da a puertas de la tramitación del proyecto de reconstrucción nacional en el Senado, cuya tramitación se prevé complicada luego del descuelgue del senador independiente RN, Alejandro Kuzanovich. Además, esta fue la primera reunión de gabinete antes de la primera cuenta pública del presidente José Antonio Kast a realizarse el próximo 1 de junio desde el Congreso Nacional en Valparaíso.
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14: la región de la Araucanía.
10: Cerca de 250 mascotas fueron esterilizadas en el primer operativo rural gratuito desarrollado en comunidades de Ercilla. La iniciativa buscó acercar la atención veterinaria a sectores apartados y promover la tenencia responsable de perros y gatos. Eso es todo por el momento. Nos encontramos en la siguiente edición de noticias.
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1: 9 de la noche con 35 minutos.
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1: 10 de la noche con 45 minutos.
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2: 11 de la noche con 48 minutos.
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1: Una de la madrugada con 8 minutos.
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1: 2 de la madrugada con 4 minutos.
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1: 3 de la madrugada con 3 minutos.
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1: 4 de la madrugada con 2 minutos.
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6: 5 de la madrugada con un minuto.

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0: internacionales. ¿Cómo están? Buenos días. Gusto saludarle. Encantado saludarle a esta hora de la mañana. ¿Qué tal? ¿Qué tal? ¿Qué tal? ¿Cómo estamos? ¿Todo bien? Qué bueno, me parece muy bien. Les saludamos entonces a esta hora a cada uno de ustedes, donde estamos arrancando ya. Estamos arrancando con este El Arriando la Mañana. A ver, tenemos un WhatsApp que nos está llegando en este minuto. Lo vamos a escuchar, pero al tiro. ¿Qué es lo que dice tío Jaime? Póngale.
1: Buenos días, tío Jaime, acá les saludo desde la ciudad de Parral, Lombarenzona, más conocido como el Crescefóforo. Un saludo para usted, para todos los que escuchan Radio La Nueva y El Arriendo de la Mañana. Pal Sopita, pal amigo Rulo. Una canción, tío Jaime, de los Príncipes del Norte, Buscando Rumbo, a Lombarenzuela, desde Parral. Saludos a todos.

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1: Y lo fuimos a navegar en el barquito del llanero. 5 de la noche, compadre.
2: Ahí tenemos un llamado, vamos a ver al tirante que está por acá. Buenos días.
3: Hola, amigo, ¿cómo estamos?
2: Impecable, amigo. ¿Y usted cómo dice que le va?
3: Bien, gracias a Dios, porque tempranito el día.
2: Ya, oiga, me parece bien, cuénteme.
3: Quiero saludar ahí a don Rulo, señor, don Hipólito Reyes, señora Alejandra.
2: ¿Ya?
3: O sea, la señora, don Alejandro, señora Flor.
2: ¿Ya?
3: Con una canción chicoteada, 40 cartas por los luceros de Río Verde.
2: 40 cartas, ahí la buscamos al tiro, no hay problema, amigo, ¿ah?
3: Que tenga buen día hoy, de buen fin de semana usted con su familia.
2: Vale, vale, amiguito, muchas gracias.
3: Su papá, su mamá, y lo felicito por lo que hace hoy con su padre, usted.
2: Muchas gracias, mi amigo, gracias, gracias. Sí,
3: si cualquiera no lo hace, yo sé que ahora como está la vida, no lo hacen así como usted lo hace.
2: Las cosas han cambiado hoy en día. Hoy día han cambiado las cosas. Ya, mi amigo, chao. Que esté bien, cuídese.

0: Hoy estaba revisando. Aquí para mañana 24 tendríamos lluvia. Bueno, hay una posibilidad bastante alta de un 70% de probabilidades de lluvia para el día de mañana. Déjame revisar bien, ¿eh? A ver, vamos a ver si efectivamente es así, negro. 70% de probabilidades de lluvia para el día de mañana. Sí, dice que es probable que tengamos lluvia el día de mañana por 3 días. Pero parte con 70%, puede que vaya cambiando después. Ustedes saben que esto va cambiando. Pero es lo que nos indica en este minuto que teníamos lluvia mañana con un 70% de probabilidades de lluvia para el día 24, es decir, el día de mañana. Ya, ahí vamos a revisar la carta sinóptica, como llaman. Y vamos a ver qué pasa. 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Vamos a ver a qué tenemos línea por acá. ¡Aló!
1: Buenos días, tío Jaime, ¿cómo está?
0: Muy bien. ¿Y usted cómo está?
1: Bien, gracias a Dios. Me gustaría pedir una canción de Los Reales del Valle, por favor.
0: ¿Cualquier amigo?
1: Cualquiera, por favor, los señor.
0: Reales del Valle. Ya, perfecto, no hay problema.
1: Muchas gracias, señor, que esté bien.
0: Igual usted, que tenga lindo día.
1: Igualmente,
0: no,
1: hasta luego.
0: No hay problema, ahí ya le tenemos listo ya, oiga, un tema musical, oiga, de Los Reales del Valle. Hay varios, ¿eh? Está la carta número 3, está la gaviota, la manzana sabrosona, ándate... El amigo de la garza, amante apasionado. Esta buena, amante apasionado, esta vamos a tocar, ¿eh? Vamos a ver a qué tenemos en línea por acá. ¡Aló!
2: ¡Aló, buenos días, señor!
0: ¿Cómo está, patrón?
2: Aquí ya con rumbo a las purgas, ¿ve?
0: Que le vaya muy bien, pues, amigo Rulo, que le vaya muy ya, bien.
2: Con mis cositas arriba, mi camioneta andando, calentando.
0: ¿Ya?
2: Y voy con el ánimo de vender y ojalá que no lleguen huevos a decirme huevos para que no me caguen más en la cabeza.
0: Ya no, ya, porque usted vaya a vender palta, nomás callado, nomás vaya.
2: Con toda la fe del mundo, encomendándole a Dios que me vaya bien y de todo lo que está en problema.
0: Ya, pues, amigo, que le vaya, pero súper bien. ¿A qué hora se instala ahora? Se instala ahora y...
2: Yo en este momento, tío Jaime, voy saliendo porque hay una niebla, olvídese para que no se vaya para otro lado, hay una niebla espesa.
0: En algunos sectores sí, en algunos sectores sí.
2: Contándome que yo ahora en bajar...
0: Se le corta la llamada, amigo. Ubíquese bien, ¿eh? Se le corta la llamada, amigo Rulito, ¿eh?
2: Ahora.
0: Sí, ahí mejor.
2: Es que sabe que uno tiene que irse hasta ahora por sencilla razón de que tiene que armar el puesto, sacar las cosas que tienen por ahí.
0: Claro.
2: Y de ahí por ahí a las 10 llega la gente, la gente no sale temprano, pero usted tiene que instalarse igual a esta hora.
0: Claro, para que no le ganache también.
2: Porque... Mire, tengo un gallo, este gallo, mire, el gallo va a estar cantando el gallo ya.
0: Sí, lo está escuchando.
2: Este gallo hoy está esperando porque tengo unos poquitos que me compré y un gallo canta a esta hora, me despierto, güey. El lunes nos comunicamos y...
0: Ya, pues,
2: es lo agradable ese cantito que está el gallo ahí.
0: Sí, está buena. Ya, pues, amigo, que le vaya muy bien.
2: Ya, que bien, hasta el lunes, tío Jaime, gracias por todo. Chao.
0: Ya, patrón, que le vaya bien. El amigo Rulo ahí en contacto con Directo a la Pega, ya se va el hombre a instalarse ahí a la Feria de las Pulgas. Saludos, ¿eh? Para toda la gente que se está instalando o está llegando a la Feria de las Pulgas.
3: Bueno, y como ya sabemos que les gusta esta canción mucho, se las vamos a dedicar con mucho cariño y respeto para ustedes. Se llama 40 Cartas.
4: Y dice...

El alacrán, el alacrán. Saludos, saludos, saludos para toda la gente que se está levantando ya, para aquellos que andan medio preocupados por más de algún problema que se presente en la vida. Es parte de la vida, ¿eh? En la vida hay que tener problemas para solucionarlo. O si no, no tendría ni un brillo la vida si no tenemos problemas, ¿no? ¿Sí o no? Sí, pues en la vida hay que tener problemas. Y usted dirá, este qué hueón, ¿cómo va? Tener problemas, los días los encontraré más cortos. Para solucionar los problemas, por negro. 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Aquí estamos acompañándole como cada mañana, por supuesto, como cada mañana le estamos acompañando a ustedes, amigos y amigas, especialmente aquellos que se levantan, pero muy, muy, muy temprano, con destino a sus labores, a su trabajo, que les vaya, pero muy bien, ¿ah? ¡Movamos las caderas, cabritón! ¡Claro! ¡Pongámosle Wendy! Cuando son las 5 de la mañana con 26 minutos, 5 de la mañana, 26 minutos.

oiga, por acá me dicen, hola tío Jaime, buenos días, gusto saludarle. Oiga, ¿podemos hacer un quiebre musical? Sí, pues encantado. Dice, ¿es posible escuchar el tema Caray, me escribe aquí tres veces, de Juan Gabriel, por favor? Estoy en sintonía, estoy delicada de salud, llevo 4 días postrada, acostada, por recomendación médica, tío Jaime. Imagínese, yo soy una mujer dueña de casa, me gusta afanar, hacer todas las cosas, y ahora aquí ya llevo 4 días, no sé qué hacer, tío Jaime. No me dice el problema que tiene de salud, pero bueno, que se recupere pronto, estimada amiga Matilde, dice por acá, que le vaya pero muy bien. Y aquí va el tema musical que nos está pidiendo a través del WhatsApp de la radio. Usted se sabe el WhatsApp de la radio, ¿no? Nos puede escribir, como también nos puede mandar un audio, al más 569-7343-7373, más 569-7343-7373.

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0: Sí, nada más, cabrito, hay que ponerse en contacto. 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
1: Hola, buenos días.
0: Hola, buenos días.
1: ¿Cómo está?
0: Bien, ¿y usted cómo está?
1: Muy bien, gracias a Dios.
0: Qué bueno escuchar eso, que está bien. Cuénteme, amiga.
1: Un gusto en escucharle de nuevo.
0: Muchas gracias. Cuénteme.
1: ¿Qué canción quiere escuchar? Una canción, por favor.
0: ¿Cuál sería?
1: Debajo de los laureles, pero con los rancheros del sur, por favor.
0: De los laureles. Lo buscaban tiro, ¿no?
1: Ya, gracias.
0: Por los rancheros del sur. Lo buscaban tiro. No,
1: gracias,
0: no
1: que esté bien.
0: Lindo día, no hay problema. Muchas gracias. Debajo de los laureles, por los rancheros del sur. Lo buscaban tiro, no hay problema. Mientras tanto, le cuento. 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

ya no más cabrito, ya no más cabrito. Vamos a ver si nos sale este tema musical que acaban de pedirme. Lo vamos a buscar por acá. Estábamos en eso estábamos al tiro buscándolo, negro. A ver si sale el tiro. Es la idea. Espere. Vamos a ver si sale al tirante nomás, porque estos vienen con... Ahí lo hacemos ahí.

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0: Tiro quién está por acá. ¡Aló! ¡Aló, aló!
1: Buenos días, tío Firme.
0: ¿Cómo está, mi amigo don Alejandro de los Alejandros, pues?
1: Muy bien, gracias a Dios. ¿Y usted ahí cómo está?
0: Aquí estamos haciendo el empeño de la vida, compañero. Haciendo el empeño de la vida.
1: Exactamente, usted lo ha dicho. Yo aquí voy tirando, entrando a Curicó ya.
0: Buena jornada, pues, amigo. Buena jornada, buena jornada. ¿Eh?
1: Igualmente para usted, mi amigo Jaime.
0: Gracias, patrón.
1: Aquí estamos de a poco nomás arreglando el naipe.
0: Pues, ese es mi toro, como tiene que ser nomás, pues. ¿Eh?
1: Sí, pues la weá. Hay que estar ahí nomás en esto, el de arriba. El de arriba es el que manda. El
0: exactamente, que exactamente, exactamente.
1: Dejándolos todos a él, nomás. Él decide y dice este para allá y este para acá y listo.
0: Es verdad, es verdad.
1: Así que vamos a poner, mire, está recortando yo porque aquí es una paz aquí en la carretera, oiga, nada de vehículo.
0: Sí, todo tranquilito, tranquilo.
1: Está vehículo, y me está acordando yo de la falta de los furgones así, que llega gente a las pegas,
0: ¿sí? Sí.
1: Las temporeras y los temporeros, y así que vamos a poner los temitas ahí de las temporeras, oiga.
0: Ya, pues ningún problema, lo buscaba al tiro, no hay ningún problema.
1: Sí, pero usted sabe que de todo... Todo sirve, dándole alegría y buen fin de semana para todos.
0: Nada más, porque la temporera, no hay problema, ahí le buscamos la temporera al tirante, no va para mí, ¿no?
2: También un saludito a todos mis compañeros, ocurre yo la Sol Naciente, que hoy día enfrentamos a Santa Rosa de visita.
0: Ay, ay, ay, que les vaya muy bien.
2: Sí, ahí vamos a tirar a ver si le hacemos empeño en 40, si Dios quiere.
0: No es malo, no es malo. Oiga, los recibimientos son buenos, malos o malitos. Antiguamente era pan con ají, no más, oiga.
2: En este tiempo alto cardíaco, oiga, alto...

0: Bueno.
1: Así. No, lanzazado, sino más caldito para tirarle a la sopita y todo eso, por frío.
0: Buenísimo, buenísimo.
1: Consomé y todo eso.
0: Bueno, por eso le digo, antiguamente era un pan con mantequilla nomás, o con mortadela, y va mandando.
1: Por último, un poquito de ají y listo.
0: Claro, claro.
1: El combustible era lo primero, sí.
0: No, ese no podía fallar para el regreso.
1: Usted no sé si se acuerda años atrás, oiga, ahí en Sagrada Familia, una parte que le... Bueno, que todavía existe por el nombre de los Arrayanes.
0: Ya, sí, pues, sí.
1: Oiga, ahí había una bodega antes, porque los viejitos y todos los parceleros esos tenían una bodega.
0: Ya.
1: Y sacaban vino, producían buen vino, oiga. Pero el vino valía, puta, menos que el agua, pues. Imagínese.
0: Era pasar ahí. Ahí
1: jugar nosotros al aeropuerto, le decíamos ahí a la cancha que tenían, pues. Que aterrizaban todos los viejos con el vino que tomaban.
0: Claro, pues, amigo, me imagino.
1: Pero por decirle, en estos años el agarrajo valía como 2 lucas, pues.
0: Claro, fácilmente, pues, entonces era fácil de tomarse su buena garrafa entre varios, pues.
1: Claro, obviamente los viejos, bueno, habían unos jugadores buenos y que ahora en paz descanse no están aquí en este mundo, pues, a ver, igual, pues, bueno, y se les recuerda a todos esos viejitos, pues.
0: Sin duda alguna, pues, ¿ya? Sí. Sin duda alguna.
1: Bueno, amiguito Jaime, recordando viejos tiempos.
0: Así, pues, recordando nada más que los viejos tiempos, amigo mío, ¿ah? Vale, vale.
1: Ya, que tenga bonito día y buen fin de semana y pitutea alto nomás.
0: Igual, popatón, igual, que tenga un lindo día, ¿ah? ¿Eh?
1: Igual, chao, gracias.
0: Va, listo.
2: Me gusta el vino.
0: Ya.
2: Porque el vino es bueno. Pero cuando el agua brota pura y cristalina de la madre tierra.
0: ¿Qué pasó? Más me gusta.
2: Me gusta el vino.
0: ¡Eso mierda!

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1: 5 de la madrugada con 59 minutos.
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0: mañana cuando ya no estés junto a mí. Para, para, para, para, para. Oye, me están pidiendo un tema musical para acá, lo tenemos listón. Ah, tenemos varios en realidad, pero aquí tenemos uno que dice, desde la panadería Don Crespo, desde la panadería Don Crespo, tenemos una solicitud musical para esta hora de la mañana. Se la vamos a tocar al tiro y cabrito. Ah, no hay ningún problema. Desde la panadería Don Crespo. ¿Qué tema me pidieron ahí? Me pidieron un tema musical por negro. Sí, pues me pidieron por acá. Dice, hola, hola, tío Jaime. Tío Jaime Luchito por acá. Quería mandarle un saludo a los cabros que están trabajando en la panadería Don Crespo y quería escuchar un tema de los maravillosos. Que tenga un excelente fin de semana. Ya, por ningún problema, lo tenemos apuntadito ya. El tema de los maravillosos. ¡Aló!
1: Hola, hola, hola, tío Jaime. Buenos días, buenos días.
0: Qué tal, buenos días, mi amigo.
1: Por aquí estamos, escuchándolo. ¿Cómo está por ahí?
0: Bien, pa' amigo, bien, bien, bien, bien. ¿Y usted, don Hipólito?
1: Todo bien por acá hasta el momento, tío Jaime.
0: Fantástico. ¿Qué canción quiere escuchar hoy día?
1: Quiero escuchar Tú me quieres por Los Manantiales.
0: Tú me quieres, tal cual el nombre. Tú me quieres Manantiales. Lo busco al tiro, ¿ah?
1: Ya, tío Jaime, un gran saludo para usted y su familia por ahí arriba.
0: Igual para usted, pa' amiguito, que tenga buen día.
1: Y al amigo Emilio por ahí también, un gran saludo. Vale, ya, chao, que esté bien.
0: Su nombre.
1: Chao, chao, chao.
0: Muchas gracias. Ahí está Don Hipólito, pues. Don Hipólito de los Hipólitos, en sintonía junto a nosotros a esta hora de la mañana. 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

0: Ya nomás. 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Y si no está él, siempre hay una persona que está a cargo de la venta de la chicha, del Lake Harvey, en fin, todo eso y mucho más, allá donde el amigo Nico, ¿eh? 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El amigo Rulo y su buena palta. El amigo Rulo, recuerde que hoy día está en la Feria de las Pulgas. ¡Aló!
1: Buen día, tío Jaime, ¿cómo estás, viejo lindo?
0: ¿Cómo estamos, mi amigo Sopita?
1: Pero la pinta, con el favor de Dios, gracias al señor, estamos con, pero como una duna.
0: ¡Ese es mi toro! ¡Contento, señor!
1: Yo no ando nada con weá, yo me gusta weá, un té de esa la
0: fuera, ¡eso, mierda! ¿Qué anda?
1: Alegre, siempre alegre, contento en la mañana con weá y comí igual esta weá.
0: Como tiene que ser, ¿no vamos, compañero?
1: Sí, porque ya se va a morir cada caballo.
0: Está bien, justamente, está bien.
1: Ayer tuve una cagada de problemas, a cagar me lo pasé por el hombro, a cagar el problema culiado que tú.
0: Bueno, digo, como tiene que ser, no va a poner los problemas, están hechos para resolverlos, poño, ¿no?
1: Con cagar la weá tiene que solucionarse, con la muerte, la weá que no soluciona, uno es la muerte, ¿no?
0: Justamente, tal como llegan, tienen que irse.
1: Los demás tienen todo arreglo.
0: Justamente.
1: Como dijimos nosotros los arrieros, en el camino se arregla la carga, mi amigo.
0: Eso es.
1: Así es la weá nomás.
0: Nada más, pa' amiguito, ¿eh? Oye, qué bueno.
1: Puta, salúdeme a mi amigo Rulo por ahí, millón, que le vaya súper bien en la Feria de las Pulgas hoy día, por ahí, pues.
0: Ojalá, pues, oiga.
1: Que venda todas las patas nomás el hombre nomás, y hallar tu billete para que le vea a los viejos nomás.
0: Claro, ojalá que sea así, pues, que le vaya. Que le vaya muy bien el hombrón, pues,
1: y que se busque una vieja de verdad, que no ande buscando cualquier vieja el hombre, pues, por la chucha, que llegue sola, que anda buscando cagar, las mujeres llegan solas, ¿no?
0: Es verdad.
1: Sí, niño, si usted nos va a ganar con andar buscando, poniéndole el ojo a una vieja, no sabe con qué voy a tapiar.
0: No se va a poner un lechero, busco mujer, no, ¿para qué?
1: Puta, mejor que se busque un huevo, mejor, pues, un.
0: Y trabajan los dos, no es mala idea.
1: No, y ahora como está la cuestión, pues yo me gusta, así está la cosa hoy en día.
0: Oiga,
1: ya, salúdeme al amigo lechuga también ahí, que vende todas las lechugas, los repollos, las zanahorias, toda la cuestión, que dije yo, Sopita.
0: Nomás. Ya, oiga, Sopita, ¿y cuánto le toca ir a la cordillera, sabe?
1: Íbamos a ir estos días, pero con esta hueá de que me decía yo, ¿era el miércoles años?
0: Ya, aquí le vamos a mandar una canción justamente para los viejos arrieros, ¿ah? ¿Vale?
1: Ya está nomás, tío Jaime, póngale nomás.
0: Ya, escúchale nomás. Vale, compañero.
1: Ya nomás, tío Jaime, que tenga lindo ese fin de semana. Cuídese mucho usted, mi viejo lindo.
0: Gracias, mi viejo.
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0: Buena, buena, tío Jaime, puta, que está buena la música, oiga. Regálame una cancioncita de los Chacales del Maule.
1: Y ahí está sonando. Chiquita,
0: al amigo Rulo, al Sopita, a todos los viejos collereros de la mañana, de acá de Alón Valenzuela, que hace fútbol desde Barral. Ya nos vamos, tío.
1: Ya nos vamos, amiguito. Ah, que le vaya bien. Guaguitas. Ah, saludos. Verdad. Él va a ser guaguita, sí, seguro, ya. Verdad que salía temprano, pero tenía que quedarse ahí a cargo de la caldera hasta que llegaron sus colegas a trabajar, ¿eh? 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

0: cabrito, ah, ya nomás, ya nomás, ya nomás. 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
1: Jaime, ¿me puede poner una canción bonita de Los Inseparables, porfa? Gracias, que tenga un buen día.

Ya. Me dijeron al tiro, no, tío Jaime, no es esa, no. La sacamos al tirante nomás, no hay problema. La sacamos al tiro nomás, no hay problema. ¿Eh? Ahí voy a seguir buscándola entonces, porque el último audio me aparecieron por esos artistas, los otros era una especie de tango. Más fome que esta. Más fome, pues, tío Jaime. Póngale música. Ya, vamos a la tanda. Ya, un tema musical y nos vamos a la música.

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0: 6 de la mañana con 57 minutos.
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0: ¿Se dan cuenta de la importancia de saber bien quién canta la canción? Porque antes el mismo título de la canción la estaba tocando por Marco Antonio Solís. Nada que ver, pues. Nada que ver, pues, tío. No, pues nada que ver. Pero es por eso. Cuando la gente me llame, me pida canciones, encantado. Yo le busco todos los temas que ustedes me pidan, pero tienen que saber el nombre, pues. ¿Ah? ¡Aló!
1: Hola, tío Jaime, buenos días.
0: Hola, hola, buenos días. ¿Cómo está usted, Claudina?
1: Bien, gracias a Dios. ¿Y usted cómo está?
0: Bien, oiga, bien. Sí, bien, todo bien.
1: Qué bueno.
0: Cuénteme, amiga.
1: Oiga, tío Jaime, voy a tocar el embustero, por favor.
0: ¿Ya? ¿Para saludar a alguien o no?
1: Para saludarlo a ustedes y a mi primo de allá del Maitén.
0: El embustero, entonces, me parece que la canta Los Reales del Valle, si no estoy...
1: Los Reales del Valle, sí.
0: Claro, me parece que la cantan ellos, así que no hay ningún problema. Se la buscamos al tiro, amiga. Esa que dice así, mire, esa que dice así.
1: Chao, chao, que esté muy bien.
0: Vale, vale, vale, igual usted. Ahí está nuestra buena amiga, po.
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0: Viste que facilito cuando me dicen el nombre de la canción y quien lo canta, facilito, ahí mire. Claro que digo para usted. Con otras palabras, me dijo, yo era el embustero. Chamoyento. Bueno, a veces la pega a mí, así que diablo, ¿qué le vamos a hacerle? ¿Qué le vamos a hacerle a la vida, pues? Cabrito, ¿ah? Saludos para todos los que nos han conectado en el día de hoy. Bueno, día sábado, es probable que estén descansando, ¿ah? 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
3: Aló, ponete una música buena, pues, viejito, para acá, para buena papu, viejo.
0: La que piden ustedes, por negro, si hay que pedir.
3: Oye, negro, póneme una canción de los Luceros del Valle.
0: Buena, dijiste, pues, dijiste una buena, pues.
3: Ah,
0: pues, dijiste una buena, pues no, un tema antiguay, por negro. Ahí le ponemos algo de los Luceros del Valle.

Ya, ahí estaba el tema El Mion de los Luceros del Valle, ¿eh? ¿Ves qué cosa de gusto? No hay nada escrito. Ahí el amigo Valdés le gustan los Luceros del Valle. A usted le gustan los Reales del Valle, a usted le gustan los Manantiales. En fin, hay tantas agrupaciones musicales que nos cantan temas ranchero tropical, ¿eh? Oiga, saludos para amigo Rulito que está trabajando en la Feria de las Pulgas y toda la gente que está en la Feria de las Pulgas. Les saludamos, que tengan una buena jornada. Yo sé que está bien helado, pero bueno, que les vaya bien nada más, ¿eh? 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El amigo Paulo Ortega nos pide esta canción, a Los Manantiales.

Diana Cabrito, a esta hora quiero saludar a quien está de cumpleaños. Dice por acá, me puede saludar por favor a Heriberto González Tapia, que está de cumpleaños en el día de hoy. Con cualquier canción, tío Jaime, le gustan todas las canciones mexicanas. Saludo para Heriberto entonces González Tapia, que está de cumpleaños en el día de hoy. Te saludamos, Negrito. Buen día, buen día, buen día. Y nomás, pues, aplauso para ti. Sale más barato que una torta. Un aplauso. 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Oye, el amigo Rulo, la ruta J60 a la altura de la isla de Marchán, el amigo Rulo. La buena palta, ¿eh? Ahora ya en la Feria de las Pulgas. 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Le ponemos música, le ponemos sabor a esta hora, sí señor, cuando faltan 21 minutos para las 8 de la mañana, 21 para las 8 de la mañana.

0: Ay, suavecito.
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Ya nomás, cabrito, ya nomás acompañando a la Isaura de la mañana a través de la 104.7. Si te digo, Radio La Nueva, Radio Tenina 95.1 para gente como tú, Radio Renacer 101.7 y Radio La Garza 90.5. 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Ya, uno de los últimos temas solicitados a esta hora de la mañana. Vale, lo tocaba al tiro, ¿no, negro? Sí, al tiro tiene que tocarlo, negro, dice así. Aquí tenemos Daniela.

Hoy nos empezamos a despedir, agradecer la sintonía prestada en el día de hoy. Muchas gracias a cada uno de ustedes. 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Hasta el lunes, que tengan un muy buen día.

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1: 8 de la mañana con 6 minutos. Subsecretario de Agricultura abordó crisis remolachera y situación de viñateros en Ñuble. Minbo anuncia el primer llamado para el subsidio de S1 hasta el 29 de mayo. Ejecutivo inicia plan nacional para retirar cables en desuso y ordenar tendido aéreo.
2: Noticias.
1: Hola, ¿cómo están? Soy María Belén Araya y les doy la bienvenida a este informe de noticias. El gobierno puso en marcha la ley de ordenamiento y retiro de cables en desuso tras 6 años de tramitación. El plan contempla más de 66.000 intervenciones en todo Chile para mejorar la seguridad pública, el funcionamiento de telecomunicaciones y el espacio urbano. Constanza Zambrano nos cuenta más en el siguiente informe.
3: El gobierno inició este martes la aplicación de la ley que regula el ordenamiento y retiro de cables en desuso a nivel nacional. El anuncio fue encabezado por el ministro de Transportes y Telecomunicaciones, Luis de Grange, quien informó que el plan considera más de 66.000 intervenciones en las 16 regiones del país.
4: Estamos dando inicio al plan de retiro y ordenamiento de cables, que es un plan a nivel nacional, que consiste básicamente en un ordenamiento y retiro de los cables en desuso asociados a todos los sistemas y a las redes de telecomunicaciones de nuestro país. Es fundamental destacar el avance en materia de tecnología de telecomunicaciones que han impulsado la industria nacional, las empresas locales. Este plan consiste en cerca de 66.000 intervenciones a nivel nacional en las 16 regiones del país.
3: En concreto, la iniciativa busca garantizar el correcto funcionamiento de las redes de telecomunicaciones y ordenar el tendido aéreo existente en distintas ciudades del país. Además, contempla el retiro de cables en desuso antes del inicio de la temporada de lluvias, con el objetivo de mejorar la seguridad del espacio público. La subsecretaria de Telecomunicaciones, Romina Garrido, afirmó que con esta medida comienza lo que calificó como la mayor operación de ordenamiento de infraestructura digital desarrollada en Chile.
5: Esto es una iniciativa que después de largos 6 años, por fin hoy en día comienza a iniciarse a este plan que considera 66.000 puntos de retiro de basura aérea, los cuales se van a ejecutar durante 3 años. La basura finalmente también se recicla, es un plan integral 360 y estamos muy contentos de poder iniciarlo hoy justamente a puertas de iniciar el invierno, a puertas de que los cables puedan afectar alguna potencial emergencia e ir embelleciendo nuestra ciudad.
3: Finalmente, desde el Ejecutivo señalaron que la implementación de esta normativa permitirá enfrentar riesgos asociados a seguridad pública, infraestructura crítica y continuidad de servicios esenciales, especialmente en periodos donde aumentan las lluvias y emergencias vinculadas a eventos climáticos en distintas zonas del país.
2: Lo que le pasa a Santiago no le pasa a Chile.
6: No le pasa a Chile.
2: ¿Qué pasa en Rengo?
1: El proyecto del nuevo hospital de Rengo retomó impulso tras superar observaciones arqueológicas que mantenían paralizadas las obras. El recinto beneficiará a más de 206.000 habitantes del Valle de Cachapoal y contará con 235 camas, pabellones quirúrgicos y helipuerto.
2: Temuco.
1: Las 11 comunas de Malleco podrán postular a proyectos para fortalecer sus unidades de emergencia mediante financiamiento del gobierno regional y Senapred. La iniciativa contempla camionetas equipadas con drones, antenas y sistemas autónomos para enfrentar desastres y emergencias comunales.
2: Quellón.
1: La Armada activó un operativo de evacuación médica en el Golfo Corcovado luego que el tripulante de una embarcación presentara problemas de salud mientras navegaba frente a Chiloé. El hombre fue trasladado hasta el puerto de Quellón y derivado posteriormente a un recinto asistencial.
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1: El abandono de adultos mayores y pacientes dependientes volvió al centro del debate luego que el Ministerio de Salud informara que cerca de 1.000 personas permanecen hospitalizadas en recintos públicos del país por razones sociosanitarias. En la región de Coquimbo, la situación afecta a alrededor de 81 pacientes, todos adultos mayores, según consignó el diario El Día de Coquimbo. Desde el Servicio de Salud explicaron que se realizan postulaciones a establecimientos de larga estadía para adultos mayores como Fundación Las Rosas y Nuestra Señora de Andacollo, aunque la capacidad disponible no alcanza para cubrir la demanda existente. El presidente regional del Colegio Médico, Fernando Carvajal, afirmó que estos casos reflejan una problemática ligada a la sociedad y al abandono, advirtiendo además la falta de alternativas estatales para el cuidado de personas mayores dependientes. En realidad, sin duda que genera alertas, entendiendo que según datos del MINSAL se repite en varias zonas del país. El Ministerio de Vivienda y Urbanismo, Minbu, confirmó el inicio del primer proceso de postulación de 2026 para el subsidio de S1, beneficio que entrega un monto complementario al que deben tener ahorrado los postulantes destinados a sectores medios para la compra o construcción de viviendas. Una de las condiciones es estar inscritos en el Registro Social de Hogares y contar con el ahorro mínimo exigido, el cual debe estar depositado en la cuenta de ahorro para la vivienda a más tardar el viernes 29 de mayo. La cuenta de ahorro debe tener una antigüedad mínima de un año, así lo explicó mediante las redes sociales de la institución Omar González, director del Servio Magallanes.
6: Las postulaciones serán vía online, sin embargo, nuestras oficinas también estarán disponibles para requerir información o para realizar las postulaciones si es que no puede realizarla online a través de su clave única, tanto en Punta Arenas como en Natales. Lo importante es que el ahorro esté depositado a más tardar el 29 de mayo y que la cuenta de ahorro tenga una antigüedad mayor a 12 meses. Además, cualquier consulta puede hacerla a través de la página serviomagallanes@minbu.cl.
1: El calendario de postulaciones comenzará el 16 de junio con la modalidad automática dirigida a quienes no fueron seleccionados en el último llamado de 2025. Posteriormente, el 17 de junio, se habilitará la postulación en línea para nuevos postulantes con condiciones regulares y finalmente, el 19 de junio, iniciará el proceso vía formulario de atención ciudadana para casos especiales que requieran adjuntar documentación adicional. Este subsidio permite adquirir propiedades con valores que varían según la zona geográfica, alcanzando hasta las 2.600 UF en regiones del extremo norte, sur e insulares. El monto de ayuda estatal se divide en tres tramos según el porcentaje de vulnerabilidad socioeconómica del postulante, ajustando tanto el aporte del Estado como el valor máximo de la vivienda que se puede comprar o construir.
2: Noticias.
1: El subsecretario de Agricultura, Francesco Venecian, se reunió con remolacheros y viñateros de Ñuble tras el anuncio de Llansa de dejar de comprar remolacha. La autoridad comprometió apoyo para enfrentar el impacto productivo y busca nuevas alternativas comerciales para agricultores de la región. María Luisa Carrión nos cuenta más en el siguiente informe.
7: El subsecretario de Agricultura, Francesco Venecian, llegó hasta la región del Ñuble para reunirse con productores agrícolas afectados por el anuncio de IANSA de suspender la compra de remolacha destinada a la producción nacional de azúcar. Durante la jornada, Venecian explicó que actualmente existen cerca de 6.200 hectáreas productivas vinculadas al cultivo de remolacha a nivel nacional. El subsecretario reconoció que la decisión de la empresa no tiene vuelta atrás para las próximas temporadas, aunque aseguró que el gobierno trabaja en alternativas. Escuchemos.
8: Hoy día, afectación de hectáreas productivas a nivel nacional son del orden de 6.200 hectáreas, de las cuales 4.200 están en manos de 236 agricultores, los cuales ya tenemos identificados. Hoy día es una actividad muy importante para la región, ¿sí? Y por lo mismo es que hemos tenido reuniones tanto con la industria, con la Federación de Remolacheros y hoy día con remolacheros propiamente tal, de tal forma de explicar qué es lo que se ha ido trabajando, cómo podemos abordar de mejor forma esta problemática.
7: La autoridad señaló además que las cosechas comenzaron en abril y se extenderán hasta agosto, situación que obliga a los agricultores a definir futuros cultivos y destinos productivos para las próximas temporadas. La agenda también incluyó reuniones con viñateros del Valle del Itata en la comuna de Ranquil, donde se reconoció que el menor consumo de vino a nivel mundial ha provocado mercados más reducidos y precios a la baja. Además, advirtió que el aumento en los costos de fertilizantes y combustibles están afectando fuertemente al sector vitivinícola y agrícola.
1: Eso fue todo por ahora. Nos volvemos a encontrar en una próxima edición. Que estén muy bien.
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1: 8 de la mañana con 49 minutos.
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1: ¿Cómo están? Día sábado por la mañana, bien temprano, y nosotros, como cada semana, ya estamos junto a Parlante Eduk. Gracias por acompañarnos en esta nueva edición, en un nuevo día sábado. Ya están nuestras panelistas estables. Está con nosotros Julieta Mena. ¿Cómo estás, Julieta? Buen día.
2: Bien.
1: Y también, como cada fin de semana, Rafaela Mora. ¿Cómo estás, Rafaela?
3: Hola, bien.
1: Qué bueno, qué bueno. ¿Cómo han estado?
3: Muy bien.
1: ¿Cómo estuvo esta semana?
3: Súper.
2: Más o menos.
1: Bueno, vamos a hablar de cómo estuvo la semana, vamos a hablar de cómo estuvo el Día de la Madre, vamos a hablar... Tenemos una infinidad de cosas para hablar el día de hoy en este nuevo Parlante Eduk. Pero vamos a comenzar con música, ¿les parece?
3: Sí.
1: Para ir creando ambiente y para empezar con harto ánimo. Música y ya arrancamos con Parlante Eduk. Amen.

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1: 9 de la mañana con 52 minutos.
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0: ¿Cómo están, amigos? Bienvenidos a una nueva edición de Parlante Duc, sábado por la mañana, 10 y algo, si no me equivoco, 10 con 8 minutos, completamente en vivo desde el estudio de Radio La Nueva. Ya estamos junto a Parlante Duc y sus panelistas estables. Rafaela Mora, ¿cómo está? Buen día.
1: Súper.
0: ¿Cómo estás el día de hoy?
1: Súper bien, emocionada.
0: Ah, emocionada porque tenemos invitado el día de hoy junto a Julieta Mena. ¿Cómo estás, Julieta?
2: Bien.
0: ¿Sí? ¿Contenta o no?
2: Sí.
0: ¿También emocionada?
2: Sí.
0: ¿Costó levantarse el día de hoy o no?
2: No.
0: Para nada. Y el hombre encargado del deporte, José Tomás, también está con nosotros. ¿Cómo está, José Tomás?
3: Bien.
0: ¿Cómo sintió esa levantada temprano este sábado?
3: Ni me costó.
0: Nada, no costó nada, perfecto. Tenemos invitado, oye, lo recibimos ya con un fuerte aplauso. Ayer en el programa conversamos que teníamos este gran invitado y ya es realidad, un aplauso. Está el diputado Javier Muñoz junto a nosotros. ¿Cómo está, diputado? Bienvenido a Parlante Duc.
4: Bueno, en primer lugar, muy buenos días. Un gusto de saludarles, ¿cierto? En esta fría mañana de día sábado. Y además un poquito nervioso, le quiero contar, porque nunca me habían entrevistado tantas personas, ¿cierto?, juntas. Así que aquí estoy un poco nervioso, tranquilo, calmado, nervioso, como decíamos.
0: Tranquilo, calmado, nervioso, sí.
4: Cuando éramos más chicos.
0: Vinieron preparada la Julieta, Rafaela, vinieron muy preparada el día de hoy. Como ustedes ven, carpeta en mano.
4: Tienen muchos apuntes.
0: Tienen muchos apuntes.
4: Ahora me estoy poniendo más nervioso todavía.
0: No, pero tranquilo. Oiga, diputado de la República, a ver si empezamos contándole a los niños, ¿qué hace un diputado? ¿Cuál es la función de un diputado?
4: Bueno, mira, en primer lugar, agradecer la invitación, ¿cierto? Y con este selecto panel, ¿cierto?, de entrevistadores, y contarles que la función de un parlamentario es, por una parte, legislar, es decir, hacer leyes. ¿Ah? Las leyes que nos rigen a la nación pasan por el Parlamento y por la Cámara de Diputados en particular. Después también se van al Senado, porque nosotros tenemos un sistema legislativo bicameral, que se llama, donde está la Cámara de Diputados y la Cámara del Senado. Y yo estoy en la Cámara de Diputados. Y además también tengo dos funciones adicionales. Una que es de fiscalizar la función, ¿cierto?, y el buen desempeño de la patagia del Estado y del uso de los recursos públicos, y también de representar. Y a quien uno representa es a la comunidad por la cual fue elegido diputado, que en mi caso es la provincia de Curicó y la provincia de Talca. Más la provincia de Curicó, por cierto, yo soy de acá, ¿cierto? Yo soy gualañecino, pero me crié toda mi vida en Curicó, pero obviamente soy del distrito 17, que se llama, que es la provincia de Curicó y la provincia de Talca.
0: Perfecto.
4: Entonces, legislar, fiscalizar y representar. Esas son las tres funciones que cumplimos los diputados.
0: Oye, casi le digo alcalde, porque fue alcalde mucho tiempo también acá en Curicó.
4: Bueno, yo fui alcalde desde antes que nacieran estos niños que están aquí en el panel.
0: Sí.
4: ¿Ah? Cuando ellos nacieron, yo ya era alcalde aquí en la comunidad de Curicó. Fui alcalde 12 años.
0: ¿Ah? 12 años. Usted, por ejemplo, Rafaela, ¿cuántos años tiene?
2: 9.
0: ¿Y Julieta?
3: Tengo 10.
0: 10. ¿Y José Tomás, que tiene 6? Claro.
4: El único que viene a ser el niño Sergio, que está aquí al frente.
0: Que es el más bien alimentadito que tenemos. El que agarró todos los beneficios de él. Oiga, bueno, yo un poquito hasta acá, los niños tienen preguntas. Ellos formularon estas preguntas que le van a hacer. Son inquietudes reales. Y no sé quién quiere partir. Julieta, Rafaela.
3: Yo no.
0: Ya.
1: Yo digo que la Rafa.
0: Rafaela, partamos con alguna pregunta suya, alguna inquietud para el diputado.
3: Ya, primera pregunta. Cuando estaba en el colegio, ¿cuál era su mejor amigo?
4: Buena pregunta. Yo diría que entre la enseñanza básica, que la hice en la escuela Ernesto Castro, aquí en Carmen, o el Liceo de los Cruz Martínez, yo creo que el más amigo así fue Jaime Arturo Bustamante Pucci. ¿Ah? Un joven que era de aquí, la población Mataquito, que fuimos compañeros en el Liceo de los Cruz Martínez, y además éramos compañeros de banco, así que compartíamos harto. De la familia Bustamante Pucha y la Mataquito. Jaime Arturo Bustamante Pucha. Y que curiosamente él estudió lo mismo que estudié yo, porque ambos somos contadores públicos, contadores auditores.
0: Perfecto. ¿Y esa amistad, alcalde, fue solamente en la escuela básica?
4: En el Liceo de los Cruz Martínez, yo creo que ahí es donde se consolidó más la amistad.
0: Perfecto. Sí. Juli, vamos con una pregunta tuya.
1: ¿Cuál era uno de sus sueños?
4: Mira, cuando yo era chico, yo quería ser aviador. Verdad. Me acordé justamente hoy en la mañana que me estaba acordando que yo le conté a mi papá cuando era chico que quería ser aviador. Pero después siempre me gustó la actividad participativa y compartir con las comunidades y compartir con la gente. Eso a mí me gustaba mucho. Pero así mi sueño así de niño fue ser aviador.
0: Aviador, vas de la mano. Juli nos contó que ¿cuál era tu sueño? Era muy parecido. ¿O tenía que ver con los cielos también?
1: Era un ejemplo.
0: Ah, un ejemplo.
1: Pero mi sueño siempre fue o ir volar en avión, porque nunca he volado en avión. Entonces, ese es mi sueño para...
4: Mira.
0: Ah, muy bien.
4: Andaba cerquita.
0: ¿Ah? ¿Rafaela?
3: Segunda. ¿Cuál era su materia favorita cuando estaba en el colegio?
4: Uy, a mí lo que me encantaba eran las matemáticas.
3: ¿Y la menos favorita?
4: Inglés. Oye, inglés era lo que más me costaba, era el inglés, pero lo que me encantaba eran las matemáticas.
0: ¿Y todavía le cuesta un poquito?
4: ¿Ahora el inglés?
0: Sí.
4: Ahora me cuesta más.
0: Sí. Porque
4: lo que pasa es que cuando uno es niño tiene más facilidades para aprender que cuando es más grande. Y entonces a veces a mí me ha tocado ir a otros países donde se habla mucho inglés y ando bien colgado. Me cuesta, pero igual me manejo algo básico, pero muy básico. Así que una recomendación para todos estos niños: estudien inglés.
0: Inglés, importante.
4: Porque en el mundo es muy importante saber idiomas, y particularmente el inglés es un idioma bastante universal.
0: Oiga, ¿y cuál ha sido el país más lindo que ha visitado?
4: Chile. A mí me encanta, ¿sí? Chile. Pero obviamente hay lugares. Me tocó en una oportunidad hace muchos años atrás estar en Finlandia.
0: ¿En Finlandia? Sí. ¿Y qué es lo que más le llamó la atención?
4: No, me llamó lo ordenado que eran, todo limpiecito, hacía mucho frío, por cierto, pero la gente muy educada, muy, muy ordenada. Me gustó esa cultura finlandesa.
1: Yo le tengo una pregunta. ¿Cuál es lo más divertido de ser diputado?
4: Bueno, no tiene tantas cosas divertidas, pero yo diría que donde el momento que más me entretengo es en la hora de almuerzo. Porque ahí uno como que se distiende un poquitito, y ahí como que de repente uno que tiene ese espíritu de niño, uno agarra para el deseo a algunos parientes que son más serios, entonces le hace algunas bromas y ellos piensan que es verdad, entonces como que caen en la trampa, ¿sí? Uno como que es el momento de mayor distracción ahí en el Congreso.
0: Y ahí cuentan con casino, ¿no?
4: Hay un casino, ¿cierto?, donde almorzamos y nos juntamos ahí los diferentes parlamentarios y también el personal del Congreso, que almuerza en un casino al ladito.
0: Oiga, yo le voy a hacer una pregunta antes de ir a la primera canción, que a lo mejor le afecta a usted y a nosotros, los que somos más niños también. ¿Qué pasa si no nos gusta la comida del casino? ¿Qué hace ahí?
4: Estamos hasta las masas.
0: No, hay que...
4: Hay que comer lo que hay,
0: ¿no? Acatar. Comer, sí, lo que hay ahí nomás.
4: Sí, y yo no soy tan... Yo a veces soy un poquito mañoso, sí, para la comida. Pero ahí nos falla la ensaladita o el arrocito, que son como platos que son transversales.
0: Oiga, ¿le gusta la música, diputado?
4: Me encanta la música.
0: ¿Algún grupo
4: que le gusta? Hay varios que me gustan.
0: ¿Ya?
4: En el último tiempo me gustan, por ejemplo, Los Fabulosos Cadillac. Me gusta también Los Auténticos Decadentes, Caligaris también.
0: ¿Los Caligaris? Sí, muy bueno, Caligaris. Un grupo argentino.
4: Sí,
0: hay una canción muy buena, bueno, no es para este horario, pero tiene muy buenos temas. Oiga, vamos a ir a una canción. Las preguntas están buenas, pero van subiendo un poquito de nivel, así que la idea es que no se ponga nervioso, pero para que se prepare.
4: Y yo también puedo contrapreguntar.
0: Sí, por supuesto, por
4: bien,
0: supuesto.
4: Excelente.
0: Oiga, vamos con música y ya volvemos con más Parlante Duc, ¿le parece? Hoy junto al diputado Javier Muñoz.

0: Ya estamos de regreso, 10 de la mañana con 21 en Parlante Educ, acá en los estudios de Radio La Nueva, hoy con un gran invitado, el diputado Javier Muñoz, y los niños que tienen sus preguntas, sus dudas, junto a Rafaela, Julieta y José Tomás, que ha preparado toda la mañana una pregunta al hueso, que la va a hacer finalizando el programa. Oye, ¿cómo lo ha pasado, diputado?
1: No,
0: ¿cómo
1: bien,
0: la
1: bien,
0: pregunta
1: bien.
0: Suave hasta el momento?
1: No, ya estoy más relajado.
0: Está relajado.
1: Ya no estoy nervioso.
0: Es que vio a estos niños con hoja en mano, lleno de preguntas y cuestionamientos.
1: Una hoja llena de preguntas, así que
0: sí.
1: Ya estamos.
0: Quiero contarle además, diputado, que usted está abriendo esta nueva sección porque es la primera autoridad que tenemos presente en Parlante Edu.
1: Muy
0: así
1: bien.
0: Que
1: o sea, un honor para mí ser el primero,
0: y un honor para nosotros tenerlo acá también en nuestro programa. Rafaela va a continuar con las preguntas en este Parlante Edu.
2: ¿Cuál era su comida favorita cuando era niño?
1: A mí lo que me encantaba era el arroz con huevo.
2: ¿Y la menos?
1: Y la tortilla de acelga.
0: ¿Se les pasa también o no?
2: Más o menos, yo no soy tan fan.
1: Ya. No, la tortilla de acelga yo no me la podía comer. La acelga en general nunca me ha gustado.
0: Ya, pero y el arroz con huevo, o sea, cosa más rica,
1: sí,
0: y más
1: lo simple
0: que un arroz con huevo.
1: Y a veces le ponía, me gustaba la pena si ponerle una vianecita al lado, una cosita así.
0: Porque ahí no hay nada de... Porque uno pide un arroz con huevo y es accesible, entonces...
1: No, eso es lo que más me encanta, arroz con huevo.
0: ¿Alguien más coincide? Julieta, ¿sí? ¿Coincide con lo que le gusta al diputado, no?
2: Sí.
0: ¿Sí? Allá la Rafita, arroz con huevo.
2: Sí, me gusta bastante.
0: Perfecto. ¿Y acelga? ¿A quién le gusta? Yo también desisto de la acelga.
2: No, no me gusta tanto. No sé si qué es tanto.
0: No tanto.
1: No es fanático.
2: No sé qué es tanto.
0: ¿Ah?
2: No es lo que es el sí.
0: Ah, perfecto. Oye, ¿más preguntas tienes tú, Julieta?
2: Sí. ¿Qué es lo más difícil de ser diputado?
1: Lo más difícil, yo diría que es tener que viajar. Ah, porque uno tiene... Yo, por ejemplo, me voy el lunes en la mañana temprano a Valparaíso. Viajamos, ¿cierto?, en auto para allá. Estamos todo el lunes, todo el martes, todo el miércoles y el miércoles en la tardecita noche, emprendo rumbo para acá. Y eso tal vez lo más, porque son 3 horas y media de para allá y 3 horas y media para acá. Entonces eso es tal vez lo más complejo. Pero el resto yo diría que es bastante entretenido, tiene que revisar leyes de diferentes materias, de diferentes tipos, y también tener que hablar. Lo que más me costó allá fue hablar. Yo estuve como a la semana que ya había llegado al Congreso, recién hice mi primera intervención ante todo en el hemiciclo, que se llama, ¿cierto?, el salón de sesiones, y ahí hablé y después no he parado de hablar. Sí.
0: ¿Cuántas personas hay ahí, más o menos?
1: Hay 155 diputados.
0: 155, claro.
1: Más los funcionarios que son de la Cámara, el personal administrativo de la Cámara.
0: Oiga, diputado, cuando uno lo ve en la tele, hablan desde un podio y es como muy parecido. ¿Es el mismo donde dan... ¿todos los diputados ocupan ese mismo sector para hablar en televisión?
1: No, lo que pasa es que en la Cámara hay como una testera un lugar adelante, ¿cierto? Y al frente están todos los pupitres de los parlamentarios. Y cuando uno habla desde su pupitre. Salvo cuando tiene que dar un resumen o una cuenta, por ejemplo, de el trabajo de alguna comisión o el trabajo de alguna ley que se está revisando. Ahí, cuando se habla a nombre de la comisión o se expone una situación especial, ahí se habla desde un pupitre o de un lugar especial delante de todo el mundo. Pero en general, cuando uno habla desde su asiento.
0: Y hay uno en el patio también, ¿o no? Cuando van como con diputados de la misma bancada.
1: Claro, hay un lugar que que le dicen que se llama el Pensador,
0: ¿cierto? El Pensador.
1: El Pensador, porque ahí en el fondo hay una estatua, ¿cierto?, que es justamente el Pensador. Ahí hay un lugar donde se hacen puntos de prensa. Y ahí, los puntos de prensa, ahí uno habla para los medios de comunicación, hablando respecto de algún tema, de alguna situación que haya tocado intervenir en la sala, o de alguna contingencia, como por ejemplo lo que pasó con las ministras de Estado que fueron reemplazadas días atrás. Ahí hicimos un punto de prensa respectivo para hablar de aquello.
2: Ya, cuarta pregunta. ¿Tuvo una anotación negativa cuando era niña?
0: Estas ya están mal, hueso.
3: Está quiere que desclasifiquemos información, usted.
0: Sí,
3: ¿ah? Yo también le voy a hacer preguntas. yo, en general, cuando era estudiante, era un estudiante bien portado. Ya debo decirlo. Pero, en una oportunidad, injustamente.
0: Porque el profe le tenía mala también, ¿o no?
3: Porque existía la injusticia en esos años también. Fui castigado pero hay una que no la quiero contar porque me da vergüenza.
0: Ya, pero es porque fue muy grande la embarrada, la travesura.
3: Sí, fue muy grande porque no puedo contarla, esa no la puedo contar.
0: Ya, sería un mal ejemplo.
3: Sería un mal ejemplo.
0: Ya, pero contemos
3: la otra. Voy a contar la otra, porque ya me llamaban a mi apoderado, me llamaban a mi apoderado porque el inspector general, que era don Luis Cancino, que falleció hace poco tiempo atrás, lamentablemente, ¿cierto? Después de una enfermedad compleja. Y nos mandó, al salir hacia la calle, que teníamos que formarnos en la fila. Y yo no me formé en la fila. Upa. Me fui al baño a hacer mis necesidades biológicas, ¿cierto? Y cuando vuelvo me dice, usted me desobedeció, así que se va suspendido. Pero señor Cancino, ¿cómo me va a suspender? Si yo fui al baño aquí que allá. No, suspendido, así que llamaron a mi apoderado. Y mi papá tuvo que ir allá conmigo a la empresa y me mandaron suspendido 2 días para la casa.
0: Y en la casa también me imagino que
3: así
0: hubo...
3: que no lo pasé bien en la casa tampoco.
0: Tampoco. ¿Era un poquito más estricto antes?
3: Era muy estricto, po. No, ahí no, nosotros en esos años nos teníamos que portar sí o sí bien, o si no, no llegaba... En el colegio y no llegaba también en la casa.
0: Habían correctivos que, claro, se han ido dejando de lado, menos
3: sí,
0: mal.
3: Sí, sí. Pero esa fue mi situación más compleja, y otra que no me porté bien y me llamaron también a mi apoderado, y ahí sí que ahí me merecía ser sancionado.
0: Y esa es la que no podemos contar.
3: No puedo. Esa información no la puedo desclasificar porque sería un muy mal ejemplo para las niñas y niños que están aquí y quienes nos están escuchando. Sí,
0: ustedes, supongo, a Rafael, a Julieta, a José Tomás, ¿le han llamado el apoderado en algún momento?
2: Nunca en mi vida.
0: Nunca. Entonces, José Tomás, de ti lo podemos esperar. ¿Te han llamado el apoderado? No, solo para reuniones.
2: Ah, no, una vez llamaron a mi mamá porque yo estaba en recreo de mi colegio.
0: ¿Ya?
2: Y bueno, era del almuerzo, que ahí es más largo. Ya. Y yo estaba ahí laseando con mis amigas, mi hermana aparece, me asusta, me pegué en la cabeza con un poste y tuvieron que llamar a mi mamá por eso.
0: Por un accidente.
3: Un accidente.
0: Pero menos mal no pasó a mayores,
3: no,
0: ¿cierto?
3: No pasó nada.
2: No, pero sí nos regañó igual.
3: Un poquito de dolor, ¿no?
2: Sí nos regañó igual porque... Porque digamos que somos hermanos, po.
0: El hermano la asustó, po.
2: Me asustó y me pegué en un poste en la cabeza, por eso.
3: Qué locura más grande.
0: Yo los castigaría a los dos en la casa. Vamos con más preguntas de Juli.
2: ¿Le gustaba ir al colegio?
3: A mí, sí.
2: ¿Y
3: a
2: recuerda mí, algo divertido?
3: A mí me gustaba ir al colegio, y lo que más me gustaba en el colegio, aparte de las matemáticas, era hacer deporte también. Sí, yo era bueno para hacer deporte. ¿Ah? Me entretenía mucho, era bueno para correr... Yo jugaba voleibol cuando era en el liceo ya más, que era un poquito más grande, pero en general practicaba todos los deportes. Yo era bueno para el básquetbol, para el voleibol, para el baby, para el fútbol. También jugué tenis en algún tiempo. De hecho, mi hijo juega en tenis y tengo un hijo que ahora es profesor de tenis. Y pero mi deporte así, el que yo practiqué, que fue seleccionado del liceo, fue el voleibol. Eso me encantaba.
2: ¿Y recuerda algo divertido?
3: No, hartas situaciones. Por ejemplo, una cosa divertida, pero que era media maldadosa también. Yo viví en otros tiempos, ¿eh? Ustedes ni habían nacido, ¿eh? Yo viví en los tiempos donde había en el liceo, estaba todavía presidiendo Chile Augusto Pinochet, que era un dictador, ¿cierto?, que hubo en este país. Y yo hacía acciones donde... tiraba papeles en contra de este caballero y los tirábamos ahí, y después nos hacíamos los lesos y íbamos a acusar al inspector de que alguien andaba repartiendo papeles. ¿Ah? Entonces, ¿para que no sospecharon de nosotros?
0: Oiga, pero es igual, era medio peligroso el juego, que quiere que le diga.
3: No, pero ahí nos cubríamos, entonces después nos reíamos porque habíamos hecho leso al inspector.
0: Pues, travesuras que, claro, pudieron pasar un poco más allá, gracias a Dios.
3: Exactamente, no
0: ocurrió. Oye, vamos a una canción más. Don Sergio, ¿con qué nos vamos ahora? La ley, mire, justamente, la ley. Vamos a escuchar Grupo Chileno y ya volvemos con más Parlante 2.

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1: Ya estamos de regreso en Parlante Duc, oye, conversando junto al diputado Javier Muñoz, curicano. Bueno, nació en Guarañé.
2: Guarañecino,
1: pero casi toda su vida. Sí,
2: desde los 4 o 5 años que vinimos a vivir a Curicó.
1: Oye, hay una pregunta que la tenían los niños, tal vez por ahí se extravió. Yo no sé si usted recuerda cuál fue su primer trabajo remunerado. El primero.
2: Ah, el primer trabajo remunerado fue en. Acá en un local comercial en Curicó,
1: ¿ya?
2: Que se llamaba Tienda Mi Amigo.
1: ¿Ya?
2: La Tienda Mi Amigo. Mucho, que ya no existe, por cierto, pero era la Tienda Mi Amigo, donde el dueño era don Hugo Salas Quijada.
1: Perfecto.
2: ¿Ah? Y era como una tienda tradicional aquí en Curicó.
1: ¿Y cuál era su función ahí en la tienda?
2: Yo ahí era reponedor, era junior, hacía los sándwiches para la once, para todos los mandados.
1: ¿Y cuántos años tenía más o menos?
2: Ahí yo estaba como en tercero medio.
1: ¿Tercero medio?
2: Sí.
1: Tercero medio. Oiga, bueno, nosotros acá tenemos...
2: Trabajaba ahí en el verano. Ahí en el verano.
1: ¿En el verano?
2: Sí.
1: Ah, perfecto. Trabajó más de un año.
2: La temporada navideña hasta como fines de enero trabajaba ahí.
1: Y estaba en tercero medio.
2: Tercero medio.
1: Tercero medio, sí. Tenía 16, 17.
2: Exactamente.
1: ¿Y usted recomienda, diputado Hugo, vivir esa experiencia? Porque ve que hoy en día se dice mucho de que no, los niños, la juventud, ojalá no.
2: Sí, yo creo que al final de la jornada lo importante es que uno logre entender el valor del dinero. Y lo que a veces cuesta ganarse el dinero para que uno lo cuide al final de la jornada. Uh-huh. Y no lo ande despilfarrando ni gastando. Yo creo que a veces es bueno que uno desde pequeño sepa, digamos, lo que cuesta y lo sacrificado a veces que es conseguir una remuneración adecuada.
1: Exacto. Nosotros acá tenemos a Rafaela, que también tiene un cargo. Cuéntanos de aquello, por favor, Rafaela.
2: ¿También es autoridad?
1: También es autoridad dentro de... Mira. Quiero que lo cuentes tú mejor.
3: Ya. Es que hay pocos como recintos deportivos.
1: Ah, no, eso es la problemática. Estamos hablando de... Espera un poquito. Sobre el cargo que tú tienes en tu curso.
3: Aparte...
2: Aparte de ser aquí conductora de un programa.
1: Claro, tú eres presidente de tu curso, ¿no?
3: Sí.
1: Cuéntale un poco al diputado
2: usted es
1: sobre aquello.
2: De curso. ¿Y en qué curso está usted?
3: Cuarto.
2: En cuarto básico. Ah, y usted es autoridad entonces ahí con sus compañeras y compañeros, ¿cierto?
3: Uh-huh.
2: Mire.
1: Oiga,
2: y cuando llegó a ser presidenta, ¿hizo campaña también o no?
3: Uh-huh.
2: Ah, hizo afiche.
3: Sí.
2: Volante, informativo.
3: Sí. Hemos contado harto en la radio, es igual.
1: Sí, sí lo hemos contado, mire, pero acá el diputado no sabe.
2: Yo no lo sabía.
1: Yo creo que Rafaela intuye al punto que queremos llegar,
2: No voy a llegar ahí a ese otro punto.
1: Sí.
3: Por eso hicimos afiche, po.
2: Hizo propaganda.
1: Hizo propaganda.
2: O sea, igual que cuando uno fue candidato a diputado o alcalde que ponía carteles, ¿usted también puso carteles en
3: su
2: curso?
3: Sí, o sea, más que todo, sí, es que tenemos como lugares como que ponen como afiches, hartas cosas.
2: Es como un diario mural así.
3: Sí, eso, y ahí lo pusimos. Le pedimos al profe, mira, y lo pusimos.
2: Excelente.
1: ¿Solo afiches?
2: Oye, y yo puedo hacer también preguntas.
1: Por supuesto.
2: Por ejemplo, a ver, usted, Juli. ¿Qué es lo que más le gusta de su colegio?
4: En mi colegio normalmente no es de que hagan tantas cosas, pero lo que más me gusta es cuando es más o menos entre agosto, como entre el Día del Niño, porque ahí siempre las clases no hacemos casi nada.
2: Se entretienen,
4: o sea,
2: ahí nomás.
4: La tía nos coloca a veces música.
2: Hacen cosas más entretenidas.
4: También nos deja dibujar, juntarnos con nuestros amigos.
2: O sea, el día del niño, el colegio a usted le encanta.
4: Sí, porque normalmente en mi colegio, cuando a veces estoy, casi siempre escribimos esta materia igual.
2: Claro.
4: Porque...
2: Son bien estudiosos.
4: Porque no, ya pasamos de ciclo de primero a cuarto, de quinto...
2: Ah, ya están más grandes ya.
4: A eso. Entonces ahora pasan más materia, entonces, por eso...
2: Entonces por eso que te gusta el Día del Niño.
4: Sí, los días así que hacen actividades para...
2: Perfecto. Mira, y usted, Rafita, cuéntenos, ¿qué es lo que más le gusta de su colegio?
3: Todo, mucho. Los deportes, el casino, quedarse a almorzar, todo. Sí, me gusta. Mira. Incluso para las actividades como el día del alumno. También. Todo me gusta.
2: Oye, ¿y cuál es tu deporte favorito?
3: Básquetbol. Lo
2: básquetbol.
3: Hago.
2: Ah, mira. ¿Y tú, Julia, haces deporte?
4: Sí, el ¿cuál? Mismo que la Rafa.
2: ¿También te gusta el básquetbol? ¿Y el José Tomás qué deporte le gusta?
4: Fútbol.
2: Ah, es futbolero. ¿Eh? Ojalá que sea mucho mejor que su padre. ¿Ah? No vamos a decir quién es el papá, ¿ah? Pero ojalá que sea mucho mejor.
1: Yo creo que sí, cualquiera. Oye, hablando de fútbol, justamente, bueno, José Tomás le tiene una pregunta a usted.
2: Ya, correcto. Dígame, José Tomás.
4: ¿A quién le gusta más, Messi o Cristiano?
2: Oh, a mí me gusta, entre los dos, me gusta más Messi. Pero si tú me preguntas, por ejemplo, de futbolistas chilenos, a mí me gustaba mucho Marcelo Salas y también Arturo Vidal. ¿Como futbolista?
4: Sí.
1: Oiga, ¿y usted, bueno, todavía practica fútbol?
2: Ah, algo por ahí, de repente en alguna serie sobre 50 años.
1: ¿Siempre amateur o en algún momento pensó
2: no, en...? No, siempre más bien recreativo, amateur.
1: No
2: en aquello. O sea, igual he participado en algunas ligas, la Liga Campesina, la Liga de los Barrios, pero por compartir y por estar presente, más que por ser campeón de algo, no era mi deporte así, el mío era el voleibol. Ese es el que me gustaba.
1: Ahí, es el ahí, que le gustaba.
2: Me gustaba ir remachar, todas esas cosas. Bueno, saltaba.
1: Oiga, diputado, ¿se vienen cosas en cuanto al deporte para Curicó?
2: Yo espero que sí. Para mí, desarrollar la práctica del deporte, y lo hicimos cuando fuimos alcalde a través de la Corporación de Deportes de Curicó, de la municipalidad, fomentamos mucho la actividad deportiva y creo que se logró masificar importantemente. Y si bien hay carencias, también nosotros tenemos ahí harto que logramos aportar. Hemos ayudado a terminar el Estadio de la Granja como alcalde, ¿cierto? Los proyectos los hicimos nosotros. Presentamos dos recintos deportivos a financiamiento del gobierno regional, que están ahí todavía esperando que se les dé financiamiento, que es un gimnasio para el básquetbol, a propósito de que a ustedes les gusta el básquetbol, ¿ah? Allá en donde se están de Rauquén, es un proyecto que muy bonito que hicimos y que lo presentamos al gobierno regional. Y también presentamos un proyecto a propósito del aniversario de Sarmiento que se está dando en esta fecha, 116 años, presentamos una remodelación del estadio de Sarmiento que incorporaba también un polideportivo. Por ejemplo.
4: ¿Y qué animales les gusta? ¿Animales?
2: Sí. A mí me gustan los perritos. Y de la casa tenemos tres perritos. Tenemos al Max, que fue el primero que llegó. Tenemos a la Celeste. Y tenemos a Rocco. Y también ahora último, que llegó con mi suegra, porque mi suegra también está viviendo con nosotros. Tenemos al Polo, que se llama. Tenemos cuatro al final.
1: Perfecto. ¿Los gatitos?
2: Gatitos no.
1: No.
2: Yo soy más de perrito.
1: De perrito. Como que uno, no sé si les pasa a niños que uno es como o de perrito o de gatito. ¿O a ustedes les gustan los dos?
2: ¿A ustedes les gustan aquí?
4: Por igual ejemplo, que usted.
2: ¿Sí, los perritos?
4: Sí. ¿Y también, lo mismo a los perritos.
2: ¿Y al José Tomás?
1: ¿José Tomás qué le gustan?
2: Los perros.
1: ¿Cómo se llaman?
2: ¿Y tienen perritos en la casa ustedes? ¿Cómo sí. se llaman?
4: Chocolo.
2: ¿El Chocolo?
4: Sí.
2: Ah, mira, como el perro Chocolo.
4: Sí, es que... mi hermana estaba chica, pues ahí ella veía el perro Chocolo y cuando llegó mi perrito, así que ella le quiso poner ese Chocolo. Nombre.
2: Mira, ¿y tú, Juli?
4: Yo tenía un perrito.
2: ¿Cómo se llamaba?
4: Ona.
2: ¿Ona?
4: Sí.
2: Ona.
1: José Tomás, ¿cómo se llama tú?
2: ¿Y tú, cómo se llama tu perrito?
4: Oreo Golfo.
2: ¿Oreo?
1: Oreo, como la galleta.
2: Ah, ¿son dos?
1: Por los colores sí tiene dos.
2: Ah, y golf.
1: Y golfo.
2: Golfo.
1: Golfo.
2: Ah, mira, le gustan las galletas de Oreo.
1: Los Oreo, sí, y golfo, que es muy, muy grande. Oye, vamos a ir a una canción más. Yo creo que la última. Hay, diputado, acá han visto alguna, no sé si falencia, pero alguna problemática en Curicó que quieren plantearle. Y la última pregunta sobre su carrera y su vida acá de parte de los niños de Parlante. Nos vamos a la música. Esto es Soda Stereo, si no me equivoco. Oiga, pero Checho ha sacado puras canciones buenas el día de hoy, ¿ya?
2: Sí, toda la onda que a uno le gusta.
1: Para tener que venir más seguido, para poner música buena acá en la radio. Vamos con Soda Stereo y ya volvemos.

0: comienzo. Algunos siguen hasta hoy. Gracias totales.
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2: Ya estamos de regreso. Oye, nos quedan 10 minutos de programa y hoy programa especial, tremendo programa junto a la primera autoridad que tenemos acá en la radio, junto a Parlante Duc y los niños, ¿sabes? Que son, yo diría que bien punzantes en algunas preguntas. Oiga, diputado, yo quiero agradecerle por estar presente el día de hoy junto a nosotros. De verdad que es muy importante para la radio y también para los niños, por supuesto, contar con su presencia.
3: Oye, pero antes que los niños me hagan sus preguntas así más duras, yo también puedo hacer una pregunta así al hueso.
2: Ah, ya, perfecto.
3: Por ejemplo.
2: A ver,
3: Rafita, cuénteme, ¿ya? ¿Alguna vez la han castigado en la casa por portarse mal?
4: O sea, no como, o sea, de estar como llamándome la atención, pero no de estar como tan fuerte.
3: Ya, pero se mandó alguna embarrada, ¿o no?
4: O sea, solo me llaman la atención siempre.
3: Ah, ya.
4: Muchas veces, cuando a veces como... Cualquier cosa, muchas veces, a veces.
3: Ya, y usted, Juli, a ver, ¿se ha mandado alguna embarrada en la casa que la hayan retado o castigado así?
5: Sí, me retaron y me castigaron.
3: ¿Por qué? Cuéntame.
5: Y una vez le contesté a mi papá.
3: ¿Oh? ¿Es feo así?
5: Así.
3: ¿Y qué le dijeron?
5: Mi papá me dijo, porque me porté mal, te voy castigada. Yo digo, ya, me pongo a lesiar con esto. No, te vas castigada. Sin eso... Sin esto y sin esto. No, pues me ponga a jugar con esto. Y le estuve contestando, me castigó y...
3: Y hasta ahí te llegó.
5: Y me tuve que perdonar porque le contesté muy feo. Por eso.
3: Y ahí el José Tomás.
2: José Tomás lo han castigado alguna vez, ¿no?
3: Lo han castigado alguna vez así porque se haya mandado alguna embarrada así.
6: Así me sé que a mí me dieron como 3 palmas en el puto.
2: Ya, pero, ¿y por qué fue? ¿Quién fue?
6: Yo solo me quería quedar en la casa, estaba muy cansado.
3: ¿Tiene que salir, tiene que ir al colegio, ¿o qué?
2: No. ¿Y quién fue, la mamá o el papá?
6: Mi mamá.
2: Ah, y tenías que ir al colegio y tú no querías ir.
6: No.
3: Oye, yo no quería generar problemas.
6: Tenía que ir
3: a
6: la casona.
3: No, vamos a llamar al 133, ¿eh?
2: Bueno, justamente hablando de que antes eran estrictos en el... Parece que aún quedan, ¿eh? Parece que aún quedan profesores estrictos.
3: Oye, yo tengo una amiga que está por ahí, que capaz que la hayan castigado varias veces, sí. Porque ella es más diabla.
2: Sí, lo bueno que no hizo la denuncia, José Tomás. Oiga,
3: se salvaron.
2: Vamos con las preguntas.

0: ya es más tarde. Y eso nos dificulta a personas que viven más lejos y es muy tarde para ir y también al otro día ir al colegio. Así que ahí como que dificulta más eso.
1: Sí, efectivamente. Bueno, hay una carencia de recintos deportivos importante porque en Curicó hay muchos niños, jóvenes y adultos que hacen deporte y eso es muy bueno. Entonces, tener que falten recintos, ¿cierto?, es una problemática positiva, siendo, digamos, un problema. Nosotros, cuando estuvimos en la alcaldía, dejamos a lo menos dos proyectos bien encaminados, con diseño, con diseño de arquitectura ya terminado, que era un gimnasio justamente para el básquetbol, que les decía que queríamos construirlo ya en el sector de Don Sebastián de Rauquén, en un convenio colaborativo con la empresa Soler, con la asociación de básquetbol y la municipalidad, y que estaba orientado solo al básquetbol. Y también dejamos postulado un proyecto también con ingeniería, con todo, para construir un polideportivo en la localidad de Sarmiento, ya, que también pudiera ayudar a descomprimir justamente esta carencia de recintos deportivos. Y claro, a veces cuesta hacer proyectos de mejoramiento y de compra de implementación, y a veces las líneas de financiamiento del Estado no ayudan mucho en ese sentido, así que comparto tu preocupación, Rafita, en términos de que faltan recintos deportivos y también a veces falta implementación, pero en el caso de Curicó al menos hay dos proyectos de infraestructura que están hechos y hay que pelear para que se logre el financiamiento.
2: Ah, perfecto, o sea, se vienen cosas si es que se logra el financiamiento.
1: Yo espero, cierto, que el nuevo alcalde de Curicó, el actual alcalde, pueda seguir adelante con esos proyectos que serían muy importantes para el mundo del deporte.
2: Sin duda el deporte es importante siempre y en cualquier edad.
1: Efectivamente.
0: Ok, ¿qué mensaje le daría a los niños?
1: Oh, buena pregunta. O sea, buena interrogante, además. Primero, yo creo que es importante estudiar. Yo creo que es muy importante estudiar. Ojalá sacar una carrera técnico o profesional, ¿cierto? Porque eso te da muchas más herramientas para poder enfrentar la vida de buena manera y con mayor éxito. Y segundo, en lo posible, o hacer deporte o practicar alguna actividad cultural. Yo creo que es muy bonito que uno pueda desarrollar otras habilidades personales. En lo particular, a mí me encanta el tema deportivo, pero también mi hija hacía danza, por ejemplo, ¿ya? Así que yo creo que es importante incentivar en los niños la práctica del deporte, la actividad de actividades también de tipo artístico. Así que eso también lo que le recomendaría a nuestros niños. Y lo otro, la capacidad de soñar. Yo creo que siempre es bueno soñar, imaginarse dónde uno quiere estar, dónde uno quiere llegar, qué es lo que quiere hacer cuando más grande o más adelante en la vida. Yo creo que siempre es bonito soñar. De hecho, por ahí yo le pedí a Sergio que al final del programa nos pusiera una canción que me encanta, que se llama Que Corran, de los Caligari, que justamente habla de que uno tiene que siempre luchar y avanzar para lograr sus sueños. Más allá de que estos parezcan inalcanzables, uno tiene que batallar, levantarse cada vez que se cae, porque uno se pierde en el camino, uno se cae en el camino, pero tiene que levantarse, tiene que reponerse y siempre avanzar para lograr sus sueños.
2: Sin duda, qué bonito mensaje, diputado. Lo importante, ante cualquier dificultad en la vida, o como lo dice usted, ante cualquier caída, muchas veces no nos sentimos bien, muchas veces se nos viene el mundo encima, ¿verdad? Lo importante es tener la mentalidad y soñar y saber que todo es posible, que depende prácticamente de uno solamente. Oiga, en lo artístico me quedo, algo que haga en la parte artística, algún instrumento, poesía.
1: Mira, yo a mí me hubiese encantado haber aprendido a tocar guitarra. Mira. Sí, esa era, pero nunca tuve esa habilidad con los dedos, ¿cierto? Para cantar a veces en el karaoke, ¿ah? pero a mí me hubiese encantado aprender a tocar guitarra.
2: Perfecto. Oye, ya terminando el programa, niños, no sé qué quieren decirle al diputado antes de irnos. Ah, ya, perfecto. Ahí tiene una pregunta, José Lomas. ¿Qué pregunta? A ver.
0: ¿Qué fue su peor profesor?
2: No, pero esa la tenía.
1: ¿Cuál fue mi peor profesor?
2: Esa fue una maletera, la tenía guardada y la sacó al final.
1: No, yo no. Fíjate que no tengo malos recuerdos de mis profesores. En general, yo tengo buenos. Bueno, mi mamá era profesora.

0: Además, entonces, o sea, es profesora mi madre, la señora Viviana, la señorita Viviana, como le decían, Viviana Riquelme. Pero a mí, efectivamente, no tengo malos recuerdos de los profes, fíjate, tengo buen recuerdo de los profesores. Algunos eran más estrictos, algunos, cierto, uno aprendía más rápido que con otros, sin lugar a dudas, pero yo creo, yo tengo buenas experiencias con los profesores, al menos en mi memoria.
1: Qué bueno. Oye, ¿se dieron cuenta que hay un denominador común entre el diputado y ustedes? ¿Algo que acaba de decir? Que su mamá también
2: Era profesora.
1: Es profesora.
0: Sí, mi mamá era profesora, de las antiguas, de las normalistas que se
1: ¿Y
0: llaman.
1: le tocó, le hizo clase a usted o no?
0: No,
1: No,
0: no.
1: en la casa.
0: En la casa nos ayudaba obviamente a hacer las tareas y a estudiar también, ahí era bien estricta. Ella nos impulsó mucho, mi mamá, el que nosotros estudiáramos y sacáramos una profesión.
1: Ah, perfecto. Oiga, quiero aprovechar de mandar saludos a Radio Tenina. Nos están escuchando por allá también en el 95.1. Estamos a través de las dos radios. Oiga, bueno, niños, ¿qué quieren decirle al diputado antes que terminemos, Rafa?
3: No, gracias por venir y lo pasamos súper bien.
2: Bueno. Muchas gracias por venir y contestarme preguntas en las que yo tenía muchas dudas. Y que fue divertido.
1: Qué bueno.
0: Qué
1: Oye,
0: bueno.
1: José Tomás, ¿quiere decir algo?
2: No.
1: No, perfecto,
2: Yo
1: es de pocas
0: le hago
1: palabras.
0: una última pregunta a José Tomás.
1: Ya.
0: ¿Qué equipo de fútbol te gusta, José Tomás?
2: Curicó.
0: Bien.
1: Curicó, muy
0: somos de
1: bien.
0: los mismos, somos de los mismos.
1: Perfecto.
0: ¿Y a la Juli qué equipo le gusta?
2: En el mismo que trabajaba mi papá, Curicó Unido.
1: Curicó Unido. ¿Y
0: ¿Y a la
1: Rafa?
0: Rafita?
2: También.
0: Somos todos
1: somos
0: los mismos.
1: Todos
0: a ustedes no les vamos a preguntar, ¿no?
1: Y si hacemos, alguien se sabe el gritito Curicó Unido, ¿no?
2: ¡Curicuri!
0: ¡Co!
2: ¡Curicuri!
0: ¡Co!
2: ¡Jamás será vencido!
0: ¡Unidos jamás será vencido!
1: Más de lo que creemos en común.
2: Se la saben todos. Se
1: sí,
2: la saben.
1: No sé si quiere decirle algo a los niños, a la
0: no,
1: audiencia.
0: Yo les quiero agradecer. La verdad que al principio estaba bien nervioso, pero ya estoy más relajado. Ha sido muy entretenido. Los felicito por estar en esto, por hacer esto. También a la radio felicitar, Cristian, a través tuyo, por hacer un programa de esta característica. Porque uno se extraña, ¿cierto? No es normal, no es habitual para uno ser entrevistado por niños. Por Así que me encantó, los felicito y si me quieren invitar más adelante,
1: por
0: también
1: supuesto,
0: vendría.
1: Por supuesto. Ahora son niños, van a ir creciendo y es la voz que nos van contando qué es lo que se puede venir a futuro para el país, cuáles son sus intereses, qué es lo que les gusta, ¿verdad? Entonces es importante tener la voz de los niños por ahora, más adelante jóvenes. Así que aquí estamos junto a estos pequeños en Parlante Edu. Oiga, ¿algo que le quieran pedir al diputado?
0: No, yo, ¿sabes lo que voy a hacer? Mira, voy a. ¿Les gustaría a ustedes, chicos, conocer el Congreso?
2: Sí,
1: no.
2: Sí.
0: Yo los quiero invitar para allá. Los invito y yo los invito a almorzar allá también.
1: ¿De verdad?
0: Sí.
1: Ya.
0: ¿Les gustaría?
2: Sí.
0: Ya.
1: Oye, un aplauso. Vamos a coordinar, perfecto. Muchas gracias, diputado.
0: Ya ustedes ya pueden entrevistar, digamos, a los diputados.
1: Ah,
0: los
1: sí, diputados. ¿Ya? Mira qué bien, ¿eh? Nos gustó. Ya, perfecto. Le vamos a cobrar la palabra, diputado.
0: Sí, usted ahí,
1: ahí vamos a gestionar.
0: Los puede acompañar y pueden hacer un despacho ya para que sepan que están allá en el Congreso.
1: No, y si no.
0: Y ahí pueden entrevistar a los diputados que conozcan, a los que salen en la tele.
1: De hecho, acá con Don Checho, ya si va a haber almuerzo, ponemos el auto, Don Checho, nosotros nos ponemos con él. Que si pasa a ver, ¿quién le vea? Diputado, muchas gracias. Que le vaya muy bien. ¿Lleva meses? ¿Marzo, abril, mayo, junio?
0: Llevo dos meses,
1: y
0: infracción.
1: Algo. Infracción. Esperemos que sea mucho tiempo como diputado. Así que,
0: bueno, por lo menos son 4 años.
1: Por lo menos. Pero...
0: Después depende de la ciudadanía. ¿Ah?
1: ¿Senador, quizás después?
0: No, por ahora, son palabras mayores. No, déjeme donde estoy nomás por ahora. Yo digo, bueno. Cada día tiene su afán, don Cristian.
1: Eso. Oiga, yo quiero agradecer la voluntad de verdad cada vez que le hemos pedido a Javier Muñoz que esté presente acá en la radio. Dentro de sus posibilidades, cuando puede, asista. Así que nada, muchas gracias, mucho éxito en esta nueva labor. Y nada, pues nos estaremos viendo acá en la radio o en el Congreso.
0: No, gracias a ustedes, que tengan una linda jornada y que hoy día gane el Curi.
1: Eso, hoy día, epa. Oye, saludo a Anita Ibarra, que nos está escuchando. Anita Ibarra, que también condujo Parlante Edu. Nos vamos. Chao, Rafaela. Chao, Juli. Chao, José Tomás.
0: Chao,
1: que estén muy bien. Chao, gracias.
0: Saludos a la casa.
2: Que estén bien.
0: Y ya. Vayan pidiendo permiso.
1: Eso, para ir al Congreso. Ya, nos vamos con la música. Que corran. Esta la pidió el diputado. Que estén muy bien, ¿eh? Esto fue Parlante Edu. Chao, chao.

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1: 11 de la mañana con 4 minutos.
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1: Muy buenos días Chile, buenos días Curicó. Llegamos a las 11 con 15 minutos, pensaba que no veníamos. Pensaban que no llegábamos. Hoy el avión se atrasó un poquito en el aeropuerto, pero ya estamos aquí poniéndole bueno. Calentando motores para nuestros auditores. ¿Cómo están, chiquillos? 11 con 14 minutos, comenzamos. Qué rico estar con ustedes. Una temperatura muy cálida en nuestra ciudad de Curicó. Una temperatura que hace frío, hace calor, hace... Sí, es verdad. Hace mucha calor. No hace frío, hace frío. Bienvenidos a nuestro programa en el día de hoy. Estamos en vivo y en directo. Vamos a estar hasta las 1 de la tarde. 23 de mayo. Desidero. ¿Quién se puede llamar Desidero? ¿Quién se puede llamar? Bueno, tremendo saludo para todos nuestros auditores que están en sintonía de la radio, porque vamos a estar hasta las 13 horas compartiendo buena onda, energía, entusiasmo, buena onda. Vamos a estar hablando por estupideces. No, ¿cómo está el pay de limón? Luego le cuento quién está comiendo pay de limón. Oye, bienvenidos. Saludamos a nuestras comunas. Saludamos a la gente de Molina, Lontué, Sagrada Familia, Villa Prat. Uy, Villa Prat, hoy día vamos a estar por allá. Si quieren autógrafo y todo, me piden nomás. Estar con la banda, la 24-7, en el Festival de la Hit. Bueno, también a la gente de Rauco, Gualañel y Cantene, Sagrada Familia, todos ellos. Pichuquén, Paredones, Bucalemu. A la gente más rica del mundo. ¿Quién es? A mi casa, no. La gente de Romeral que está en sintonía de la radio. Guayco 1, Guayco 2, Guayco 3, Los Quiñes. Y los grandes amigos que están en Teno. ¿Cómo están, chiquillos, los de Teno? ¿Cómo están, chiquillos, los de Teno? Les tengo el medio ofertón hoy día, chiquillos. En Teno le tengo una noticia espectacular a partir de las 12 del día. ¡Prepárense! Bienvenidos, mis queridos amigos de Teno. Saludos cariñosos para ustedes. Todos para los niches. Hoy la gente de los niches ya está en sintonía de la radio. Nuestra ciudad de Curicó, que está en sintonía también, los que están en el centro, suponiente, norte. A todos ellos, tremendo, gran saludos. Porque así lanzamos el programa, porque hoy día...
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1: Sí, son las mezcla perfecta. Dos de ripio y una de... Claro. Oye, ahí está la gente en sintonía, la gente de los Niches. Saludos cariñosos para la gente de los Niches, la Carolina. ¿Cómo estáis, Carolita? Besitos para ti. Oye, le voy a contar que ya regalamos el asadito que estuvimos el día de... ¿Ah? Sí, pues lo regalamos. Tenemos evidencia. Lo podemos... A ver, tenemos la evidencia para que lo escuchen. Ah, mira, mira, escuchen.
2: ¿Cómo están? Hoy día, como promesa, estamos entregando el premio del fin de semana pasado. ¿A quién?
3: Carolina Leito.
2: Carolina Leito, nuestra auditora de cada sábado, así que le estamos entregando el asadito a su familia, así que...
1: ¿Viste? La Carolina vino a buscar su asadito, así que tremendo solo para ella. No sé si me puede llamar la Caro, si me está escuchando. Le dimos puro hueso, ¿no? ¡Ah, no! No, porque ¿sabes por qué? 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Dijeron que vienen a escuchar, ¿eh? Pero están tomando desayuno. Sí, están tomando desayuno. La longaniza buenísima. El corte vacuno. Oh. Le pusimos pollito, vacuno, cerdito, longaniza. ¿Qué mejor el premio? Carolina, tremendo saludo para ella. ¡Que se llevó el premio! No, si nosotros... ¿Ah? Sí, po. Somos de veras nosotros. 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Mi gran auspiciador siempre, ¿ah? ¿Y para dónde nos vamos? 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Que vaya bien a Carlito, ¿ah? Ah, bueno, este loco, buenísimo. Continuamos con buena música. Ahí hablamos de nuestros auspiciadores.

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Continuamos con buena música porque calentamos los motores este día sábado 23 para todos nuestros auditores.

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1: Porque los hombres también lloran.
2: Estaba llorando.
1: No. Estamos en vivo, en directo para nuestros auditores que están en sintonía en la radio. 11:31. Quiero saber qué está haciendo mi comunidad en el día de hoy. ¿Qué están haciendo, chiquillos? ¿Se levantaron ya o no? ¿Me están tomando oncecita? No, nada que ver, po. Mundo clarito. No, algunos están tomando desayuno, yo creo, ¿cierto? O algunos andan trabajando. A ver, quiero saber mi comunidad. ¿Cómo está la comunidad en el día de hoy? ¿Me puede marcar a la línea?
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1: ¿Qué está haciendo la comunidad en el día de hoy? ¿Qué está haciendo la comunidad? ¡Llámenos! O escríbanos al WhatsApp en el día de hoy. Más 7343-7373.
0: Llámanos a la
1: comunidad. Y participa junto a nosotros. Hola, Ronald. Te estamos escuchando aquí en Molina. Esto es lo que estamos haciendo. ¡Oh! ¡Tomando desayuno! ¡Están tomando desayuno! ¡Qué buena! Hola, soy Javiera, la comunidad del día de hoy acá en Sagrada Familia. ¿Es cierto que vienes a Villa Prat? Obvio. Oh, ya, no me tiene tanta flor, si no soy tan gran cosa en el día de hoy, ¿eh? Por acá, hola Ronald, comunidad de Lontué también está escuchándote. ¿Qué está haciendo la comunidad en el día de hoy? Marquen al WhatsApp del día 7343-7373 y participa con nosotros. El Pato Flores también está en sintonía de la radio. ¿Cómo está, Benito? Buena. Por allá por el Instagram me están escuchando. Sintonía con Pita Ronald. Buena, mi compita, ayer lo estaba viendo en el like que estábamos haciendo con mi hija. Ayer estábamos rellenando el álbum de El Mundial. Lo fue más o menos. En sintonía con Pita Ronald. Saludos Correcaminos, Curicanos, Alex, Gabriel Salina. Saludo a todos los runners del país. Vale, compa. ¿Qué está haciendo mi comunidad? Llámenme ya o escríbame al Instagram. En el Instagram, buena Ronald. Te estamos escuchando, buena compita. ¿Cómo está la carretera 5 Sur? Los amigos que van en la J60. Los que están trabajando en el centro, en nuestra ciudad de Curicó. ¿Cómo están, chiquillos? ¿Están bien o no? ¿Bien o no? Hoy se está realizando un operativo con grandes funcionarios municipales en Sarmiento. En la cancha Unión Sarmiento están todos los... toda la gente de la municipalidad, medio ambiente, Dideco. Estoy viendo unas imágenes y me están llegando, ¿ah? Así que saludos para los chicos que están trabajando ahí, mándale bueno. Están cagados, primo. Jorge Verdugo también está en línea. ¿Cómo estás, Jorgito? 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Y hoy día nos vamos a la Fuente Tenina, Noche Mexicana, con Carlito Gutiérrez. Va a estar pero re bueno. Atención Teno, si me está escuchando en el día de hoy. Les tengo una sorpresa a las 12 del día. No, en serio. ¿Quién tiene auto? ¿Tienen auto, no? ¿Todos tienen auto por ahí, por allá? ¿Sí? ¿Tienen autito? Ya, vamos a ver. Tenemos en WhatsApp, ¡aló!
3: Hola, hola, ¿cómo estáis, querido amigo lindo, precioso, Ronald Bustamante? Espero que estés súper bien, mi amigo lindo, precioso. Un saludo acá de la Sol de Septiembre, de tu amiga de siempre, la Verito.
1: ¡Epa! La Vero Muñoz, está en sintonía en la radio. Saludos a la tía Jimena, al tío Pancho, a todos los que están ahí en la Sol. Tengo muy bonito recuerdo. Ay, cuando éramos chicos, sí, éramos. Vaya, callado, ¿no? No, la Verito es como mi hermana, la Vero, po. Yo vivía ahí con la tía Jimena y con el tío Pancho, con el Francisco, con Cristian. Yo me casi como... no me crié, bro. O sea, me adoptaron. No, en serio, todo re bueno ahí. Lo que pasa es que antiguamente hacíamos mucho deporte y realmente los quedábamos ahí en las Soles de Septiembre, así que muy bueno. Hola, comunidad, ¿cómo está? ¡Aló!
4: Hola, amigo Ronald Bustamante.
1: Buena.
4: Saludándolo de la guirilla.
1: ¡Hey!
4: Con el amigo Jano. ¡Uy! Alan, Diego y Franquito.
1: ¡Epa! ¡Epa! ¡Buena, cabro! ¡Ay, a la querida! Eso que ya se era familia, parece, ¿no? Lo escuchamos de nuevo.
4: Hola, amigo Ronald Bustamante, aquí saludándolo de la guirilla, con el amigo Jano, Alan, Diego y Franquito.
1: ¡Buena, buena, compadre! ¿Están en la conchu? ¿Cómo irá a quedar esa? ¿Cómo irá a quedar esa construcción? ¡Buena, pues, viejo! Saludos cariñosos para ti, perrito. Que les vaya muy bien. Vamos a ver. ¡Aló!
3: Sí, Ronald, te quedabas tú y tu primito. Feña. Te quedaban acá. Sí, po. Vivían acá. Sí, po. Segundo piso, los tallarinata. Mi papá que les metía vitamina. Y mete verdad, zanahoria, huevo, naranja. Y todas esas cosas para que salieran a correr.
1: Chivo.
3: Y lo pasaban súper bien. Súper bien con ese grupo del Team Multihogar.
1: Chivo.
3: Que eran corredores, corredores, corredores y viajaban por todo Chile. ¿Te acuerdas tú? ¿Te acuerdas? Oh, mucho, mucho, mucho.
1: Voy a colocar a llorar.
3: Oh, qué terrible, ¿eh?
1: Oye, tengo muy buena historia.
3: Yo creo que tú viviste.
1: Historia maravillosa que siempre las tengo en mi corazón, ¿eh? Cuando íbamos a Montoscuro, lo íbamos a las pretemporadas a Montoscuro. En Montoscuro no había luz. ¿Y por qué hablé como argentino, Ronald? ¿Por qué hablé así? No íbamos a Montoscuro y lo pasábamos rechancho en la casa del tío Mancho. Y el tío Mancho nos daba muchas vitaminas. ¿Sabes cuál es la vitamina que nosotros tomábamos antes de correr? Oye, si yo fui deportista. Ya, me están molestando. ¿Para qué me molestan? Pero si fui deportista. Y todavía soy deportista. Hoy día con mi Amanda corrimos los 5K de todos los sábados. ¿Cierto, Amanda? Dime que sí, po. No, en serio. La vitamina era, mira, por ejemplo, era beterraga. La vitamina es muy buena, mira. Beterraga, huevo, zanahoria. Beterraga, huevo, zanahoria. Apio parece que era. Ya, pero eso lo teníamos que tomar antes de, por ejemplo, cuando viajábamos a Santiago, viajábamos a otros puntos de Chile, teníamos que tomarlo antes de subirlo a la van que lo llevaba, pero llegábamos, puro al baño. Pero son bonitos recuerdos en el día de hoy que siempre los recordamos. Continuamos con buena música en el día de hoy. Le ponemos swing, le ponemos sabor, porque somos los número uno. Y calentamos motores.
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1: 11 de la mañana con 48 minutos.
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0: Más 569-7343-7373. 12 del día, y estamos de regreso punto al Gol Radio de Chile. 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Oye, vamos a pasarlo bien. Vamos a pasarlo bien este fin de semana con la música mexicana, donde Fuente Tenina es nuestra ciudad destino. Porque la Fuente Tenina tiene el mejor evento, la mejor entretención, los mejores tragos, las mejores comidas. Y qué mejor hoy día, a partir de las 21 horas, se viene Carlito Gutiérrez con la música mexicana. Música mexicana que te da hambre y sed. Tipo, aló, aló. ¡Aló!
1: ¡Está helado, Juan! ¿Cómo está, Rona?
0: Bien, pues. Cuspita,
1: bueno. Por aquí recién, ¿ah? Recién, ¿ah? Voy a trabajar toda la tarde.
0: Recién te bajaste.
1: Así que te voy a estar escuchando.
0: Vale.
1: Atento.
0: Vale, vale, Leo, tremendo saludo para ti, viejo. Que te vaya muy bien, que tengas éxito ahí en tu jornada laboral. Y cobra menos por Leo. Sí, no sé. Como lo otro. Recuerde la Fuente Tenina siempre con nosotros compartiendo buena onda. Abrazos para todos ahí, la gente de Teno, vaya a pasarlo bien. Muy pronto, Ronald, MC Ronald y DJ Turrón haciendo fiesta. Si bien me van a invitar, vamos a ir. Pero vamos a ir por comida. Ah, mentira. Oye, recuerden, el Leo dice que no hay que bajarlo. 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Vamos a una canción y ya llega el concurso.
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1: Ya, ya estamos escuchando 12 con 9. 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Además, estamos con la noche ranchera mexicana en la Fuente Tenina. 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El fin de semana regalamos una tortita y hoy día vamos a regalar otra tortita. Sí, pues se la regalamos a una amiga de Teno, la tortita. Gentileza de la PRIA, de la DIPU. Ahora tenemos una tortita de regalo para el próximo fin de semana. Tú tienes que llamar. Pero tenemos la pregunta del día de hoy. Es una adivinanza. En serio, vamos a ver si que nuestros auditores, para que nos escriban al WhatsApp, si me están escuchando bien, si no, no importa. Una tortita rica, maravillosa. Hoy en nuestro concurso lo subimos a nuestras redes sociales. Adelante vienen a buscar su asadito, los chiquillos de Bombero de Río. Ahora va a salir a las redes sociales de La Nueva. Y tenemos concurso. Atención, concurso. ¿Dónde está la fanfarria de concurso, chiquillo? Concurso desde ahora ya.
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0: concurso en el día de hoy, una adivinanza muy buena. La tienen que adivinar, o sea, ustedes me tienen que mandar un WhatsApp y darme la respuesta. Está pero muy buena. Todas las respuestas van a ser positivas, todas las respuestas van a ser inscritas acá. Y después vamos a ver el resultado y vamos a regalar la tortita que tenemos en el día de hoy para regalar a nuestros auditores. Sí, vos. La pregunta, la adivinanza es, ¿quién soy? Atención, la pregunta está muy fácil. Colócame de costado y no soy, y lo soy todo. Córtame por la mitad y no soy nada. ¿Qué es lo que es? ¡Ah! ¡Estoy buena! ¿Cómo puedes responder? Tienes que mandar un WhatsApp. Pregunta, colócame de acostado y soy todo. Córtame por la mitad y no soy nada. ¿Cuál es la respuesta? Vamos, chiquillos, vamos, chiquillos. Si quieren llevar una tortita al WhatsApp de la radio.
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0: Ya, chiquillos, vamos a ver a quién tenemos en línea. ¡Aló!
2: Sammy Guacho, te tengo la respuesta.
0: Vale.
2: Eso quiere decir, no es nada.
0: Ya, se lleva por ahí. Pero miren, atención, colócame de acostado. Pueden acostar de acostado. Y soy todo. Y lo soy todo. Córtame por la mitad y no soy nada. ¿Cuál será la respuesta, chiquillos auditores? Estamos regalando una torta en el día de hoy. Está pero muy fácil. ¡Aló! ¡Aló!
3: Los tallarines.
0: Ya. Tallarines, ya. La María me dice que son los tallarines. Ya. Ahí está fácil la pregunta, chiquillos. Tortita de regalo, ¿ah? ¿Lo repetimos? Colócame de acostado y soy todo. O sea, todo, todo. Y córtame por la mitad y no soy nada. ¿Qué será? ¿Qué será, chiquillos? Escríbanos al WhatsApp del día de hoy, porque el WhatsApp está prendido.
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0: Vamos a ver, ¡aló!
4: Hola, buen día.
0: Buen día.
4: La respuesta es... ¿Sí? El número 8.
0: ¡Oh! Ya, ya. Muy bien, buena voz, amigo. Vamos con el otro número. Me dice, amigazo, el número 8, me dicen ya. Muy bien. Tienen que dar su nombre, pues, cabrón. La mía, hola, hola, soy yo. Está buena la pregunta. Colócame de acostado y soy de todo. Córtame por la mitad y no soy nada. ¿Qué será? Claudio Torres Arévalo nos está llamando. Los dijo la respuesta en el día de hoy. ¿Eh? Gracias, Claudio. Oye, estamos con el concurso. ¿Qué será, oye? Tallarín. El número 8. El 0. Ya. ¿Cuál será? Líneas telefónicas habilitadas, chiquillos. ¿Cuál es el WhatsApp?
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0: Sí. Atención para acá, Ronald. ¿Qué tal? Wildo Azúcar. Es el número 8, compa. Vale. Lo tenemos anotado. Escriban, chiquillos, escriban. Andrés Acevedo también está en línea. Vale, Andrés, Oca. Oye, todos están escribiendo. Francisca González. Runa en el número 0. ¡No! Ya, buena, vamos a ver. Tenemos muchas alternativas. Continuamos con buena música. 12:15. Porque estamos en hora de concurso. La pregunta está muy fácil. Colócame de acostado. Y soy de todo. Córtame por la mitad y no soy nada. ¿Cuál es la respuesta del día de hoy? Escríbenos o llámanos.

0: Ronald Bustamante hace la mezcla perfecta en Calentando Motores.
1: Sí, porque calentamos motores en el día de hoy. Estamos en vivo en directo para todos nuestros auditores en el día 12:20. Estamos en concurso para todos nuestros auditores que están en Romeral. Un saludo para Cristina que está en Romeral. Dice, Ronald, ¿por qué no vienes a comer cazuela? Oh, siempre me invitan y nunca puedo. Oye, saludos a mi madre que está en sintonía de la radio. Bueno, si le contara. Anda bailando media de lado, mi mamá. No sé qué le pasó. Saludos a mi padre también. Me dijo, hijo, no me molestes este fin de semana. No estoy para el deseo tuyo. Me mandó un arretado y... Oh. Pero son cosas que pasan. No, saludos, queridos, sobre la gorda bella. Oye, tenemos... Estamos con el concurso. Atención, colócame de lado. Ve, colócame de costado. Y soy de todo. Córtame por la mitad y no soy nada. ¿Qué será? ¡Aló!
2: Insisto. Buenos días. ¿Qué es los tallerines?
1: Ok, me dicen fuera que son los tallarines. ¿Qué será, oye? Dicen por acá. Hola, Ronald, soy Daniela. Es el número 8, vale. ¿Aló? ¿Quién me llama? Oye. ¿Aló?
3: ¿Aló? Buenos días.
1: ¿Con quién hablo?
3: Con María Herrera.
1: Hola, María, ¿cómo estás?
3: Bien, mi tierno está.
1: ¿De qué parte me llamas?
3: De Teno.
1: Teno, tú no tienes nada. Oye, mi amor, ¿cuál es el resultado?
3: El tallarín, digo yo.
1: Tallarín. Ya, mi amorcito, besito, chao. ¡Oh! Y ahí estaba la... Hola, soy Daniela, número 8, me dice por acá. Vale, Dani. Juan Campo me dice, vamos, aló.
4: Hola, buenos días.
1: Buen días.
4: Ponme de costado y lo soy todo. Ese es el infinito. Y partimos la mitad, queda cero, que no es nada.
1: Bien, compadre. Bueno, Eduardo, tremendo solo para ti. Hola, la respuesta es el infinito. Ya, vamos con otro, aló.
5: Ya, Ronald, ya, ahora sí, ya. Escuchando bien tu pregunta, tu acertijo,
1: ya,
5: es la letra, sí, es la letra S, sí, realmente es la letra S.
1: Ya, vale. Colócame de costado y lo soy todo, o sea, es todo. Córtame por la mitad y no soy nada, o sea, pero la mitad no es nada, o sea, nada. ¿Se entiende, no? No soy nada. La respuesta es... Está fácil, cabro. Colócame de costado, o sea, de costadito, ¿sí? Y soy todo. Córtame por la mitad y no soy nada. ¿Qué será? Uno dice que el infinito, el otro dice que el tallarín. El amigo Leo dice que el la... ¿Qué será? Y se pueden llevar una torta espectacular que estamos regalando en el día de hoy en nuestro programa. Oye, todos los fines de semana regalamos premios. ¿Qué es, pues? Somos buenos, somos de veras. Somos de veras, como dijo un amigo. Vamos a la noche mexicana hoy día. ¿Dónde? Vamos, ya, la gente tenía, vamos. ¿Aló? Hola. Se fue, ya. Continuamos esperando su respuesta. Colócame de costa.
6: Y en esta fiesta
1: no, y lo soy todo. Córtame por la mitad, hey. Y no soy nada. Le vamos a dar una pista. es un número. Con eso les digo todo.

0: 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Estamos escuchando buena música, por supuesto, en el número uno. Estamos con la hora de concurso, pero le voy a contar algo espectacular. 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Ay, ay, ay. Oye, 12:34, estamos con el concurso. Tenemos más audios en el día de hoy. ¡Aló!
1: Hola, chiquillos, ¿cómo están? Buenas tardes. Buenas tardes. Quisiera participar en el concurso. Chavo. Mi nombre es Frecia Loiza y es el número 8. Ya. Yo digo que es el 8. Ya. Así que, ya. Muy buen programa. Felicitarte,
2: ya.
1: A ti.
2: Ya.
1: Y mucha entretención. Y eres muy, muy alegre y muy simpático.
2: Eso es lo que dice. ¡No! Estamos poniéndole bueno para que levanten el ánimo, chiquilla. Hola, Ronald. Espero que te súper bien. Concurso nuevamente. Quizás tenga suerte hoy. Respuesta número 8. Vale, no hay problema. Dicen por acá. Tú. Hola, Ronald. Buenas tardes. Por el concurso número 8, saludo desde Curicó, Jaime Torres. El Manu. ¡Aló!
3: Tío Ronald.
2: Bueno,
3: oiga, tío Ronald.
2: Ah.
3: Yo, ¿sabes qué? Quedé con la duda. No sé a qué papá estaba saludando, porque lo sabes. Quedamos con la duda. Si era hijo del carnicero, del lechero, del panadero. No sé cuál de los que estaba saludando. Oiga, y quería participar en el concurso.
2: ¿Yeah?
3: Es el número 8.
4: Manuel Puente Alba.
2: Ah. Oye, el Manuel Puente Alba, le gusta el lechero. No, soy hijo de Jaime Bustamante, Jaime del Carmen Bustamante y Nostroza, el amigo de la pechera. Ya, estamos con el concurso en el día de hoy, ¿eh? Oye, Mandita, ¿cuál es la respuesta? ¿Te la sabe o no?
5: ¿Ah?
2: La respuesta que tenemos en el día de hoy, pues, colócame de costado y lo soy todo. Córtame por la mitad y no soy nada.
5: Sí, yo sé cuál es.
2: ¿Te la sabes?
5: Sí.
2: ¿Cuál sería?
5: El
2: 8. No. Oh, ¿en serio? Ya. ¿Le diste la respuesta a la gente?
5: Pero puedes poner otra más difícil.
2: No, que está buena.
5: No, mira.
2: Mira, por ejemplo, otra. Pero no vamos a enredar a la gente.
5: Tenía mira, otra. Yo tengo una.
2: ¿Cuál?
5: Yo voy al centro y vi unos zapatos que me encantaron y los compré. ¿Qué compré?
2: Chuta, no sé. A ver, ¿cómo es? Buena.
5: Yo fui al centro.
2: ¿Fuiste al centro de Curicó?
5: Sí, yo fui al centro y vi unos zapatos que me encantaron. Y los compré. ¿Qué compré?
2: ¿Los zapatos?
5: No.
2: Pero si fuiste al centro, ¿te compraste unos zapatos?
5: Fui al centro y vi unos zapatos que me encantaron.
2: Ya, pero. Fuiste al centro, viste unos zapatos que te encantaron.
5: Y los compré.
2: ¿Y los compraste?
5: ¿Qué compré?
2: ¡Los zapatos! Ay, ¿cuál sería?
5: Escucha.
2: A ver.
5: Yo fui al centro y vi unos zapatos que me encantaron y los compré. ¿Qué compré?
2: Los zapatos.
5: No compré los zapatos.
2: Ay, no sé.
5: Escucha, mira, escucha la
2: palabra. La última, la voy a pensar. Dale.
5: Escúchala bien.
2: La voy a escuchar bien.
5: Fui al centro.
2: Fuiste al centro.
5: Y vi unos zapatos que me encantaron.
2: ¿Viste unos zapatos que te encantaron?
5: Sí.
2: ¿Ya?
5: Y los compré. ¿Qué compré?
2: Y los... ¡Ah! Aquí me están dando la respuesta, los cabros. ¿Cómo me están diciendo? Uy, que soy pavo, Rora. A ver, ¿qué me dicen por acá? La Jacqueline, a ver.
4: Obvio que compró y lo puedo robar.
2: Gracias, gracias, Jackie. Hilo, y tienes razón, po. Mira que hay otro amigo, me dice, hilo, pues, compa, compró ya. Soy pollo.
5: Porque la palabra dice, fui al centro y vi unos zapatos que me encantaron y los compré.
2: A ver, mira.
5: Compré
6: y los compró.
2: Y los compró. Hilo, dice que soy pollo.
5: Mira, tengo otra, mucho más fácil.
2: A ver, otra, vamos.
5: Soy blanca por dentro y verde por fuera. ¿Qué soy?
2: Soy blanca
5: por dentro y verde por fuera. ¿Qué soy?
2: No cacho.
5: Papá, una pera.
2: Gracias, Mandita, por tus consejos. Que esté muy bien. Chao, chao. Gracias, gracias. Es el bloque de la banda. Oye, me pilló esta cabra. Pero estamos con el otro concurso. Estamos con el concursito. Colócame de costado y soy todo. Córtame por la mitad y no soy nada. Vale, ya, esa es la pregunta. Vino a revolver el gallinero esta chiquilla. Pero son cosas que pasan. Gracias, gracias por la buena onda. Vamos a continuar con buena música. Atención, atención. Buena música para todos nuestros auditores que están en sintonía de la radio. Américo, me pidieron por acá. ¿Lo tenemos, no? ¿Lo tocamos? Es que Américo no. Qué pesado, Américo. Ya, vamos a la música.

0: Ronald Bustamante hace la mezcla perfecta en Calentando Motores. Así es, Calentando Motores en el día de hoy. Estamos en el concurso. Estamos terminando en el día de hoy para nuestros auditores. 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Ya. ¿Vamos al resultado? El resultado era fácil. La pregunta era... Pregunta arriba. Allá. Colócame de costado. Y lo soy todo. Cortarme por la mitad... Y no soy nada. Era el número 8. Esa respuesta. Amanda Bustamante, dame un número del 1 al 15. Ahora en este minuto del 1 al 15. Porque tenemos que llamar al ganador de la torta.
1: ¿Número? ¿Del 1 al 15? ¿Sí? ¿Puede ser del 1 al 100?
0: No, del 1 al 15. Son 15 WhatsApp.
1: Dale. 7.
0: Número 7, vamos. Aquí está el número 7, lo llamamos. Vamos a llamar. Aló, aló. Si contesta, se lleva el premio. Aló.
2: Hola.
0: Aló.
2: Hola.
0: Estamos llamando la radio.
2: Hola.
0: La respuesta, ¿cuál era?
2: Era el número 8.
0: ¡Bravo! Lleva la torta nuestra amiga. ¿Cuál es tu nombre?
2: Daniela.
0: Daniela, aunque me duela dejar a... Oye, Daniela, ¿de qué parte eres?
2: De Cordillerilla.
0: ¡Oh! Van a tener que tomar una micro el fin de semana y venirse para acá. Se ha ganado
2: de
0: una torta. De Cordillerilla, de la Palmera hacia adentro.
2: ¿Sí?
0: Ah, buena, yo conozco a todos soldados. Oye, Dani, te has ganado una tortita de gentileza del programa y tienes que venir el próximo sábado a partir de las 11 de la mañanita a buscar tu premio. ¿Qué te parece?
2: Oh, gracias.
0: ¡Ay! Te traes café, té y la comemos a mí. No, mentira. Oye, Dani, ¿quieres saludar a alguien? No, a nadie. No. ¿Qué? Ya andar saludando a Gile, nada. Lo mismo, no. Daniela, felicidades, te llevaste la tortita. Mándame tus datos al WhatsApp de la radio y te esperamos el próximo fin de semana. Así que te esperamos por algo en la radio, ¿ah?
2: Listo, gracias.
0: Vale, chao. Chaiga tortilla, chaiga. No, cuando venga, si no hay problema. ¿Qué te parece, Amanda? Regalamos a la Daniela de Cordillerilla.
1: Aunque me
0: la dejara. Ya, estamos despidiéndonos. ¿A quién quiere saludarlo? Vamos.
1: A la 24/7.
0: Hoy día 24/7 en el Festival de la Gil. A partir de las 11 de la noche vamos a estar presentándonos ahí con la banda. A la abuelita nena, que se recupere.
1: ¿Qué anda de ti? ¿Qué anda así? ¿Era verdad lo que me dijo el
0: gato
1: cuando dijo que iba a estar así?
0: Ya, no. Andai hablando tonteras.
1: Ya, chao.
0: Ya, chao, que estés muy bien. Saludos, ¿ah? Recupérate.
1: Ahora vamos a abrir cartitas del mundial. Chao.
0: Chao. Bye, bye, bye. Ahí estaba Amanda con nosotros cada sábado.
3: 7343.
0: Voy a agradecer a Daniela que se ganó un premio. Nos vemos. ¿Qué dice por acá?
4: ¿Aló? Ya, por Ronald. Rúcula,
0: te regalaste esta tortita. ¡Ah! ¡Gracias, fin de semana! Oye, Rona, estoy de cumpleaños el día 7 de agosto. Jaja, ja, saludos. Vale, allá vamos a estar. Dale, Dani. Participó Patricio Cáceres, el número 8. Oye, me han llegado, ¿no? Ya terminó el concurso. A el que dice el último.
5: Oye, Rona, ¿ah? Yo tengo otra adivinanza.
0: ¿Cuál?
5: Ya, es negro por fuera, verde por dentro. Y en el medio, un juego de puerta.
0: ¡No! Ya. ¡Nos vamos! Que esté muy bien, cuídense mucho, chiquillos. Gracias, gracias, gracias, gracias. Chau, chau, chau, chau, chau. ¡Nos vemos!
3: ¡Nos vamos! Pero no estés triste. Nos vamos con el corazón contento y las pilas puestas para que el fin de semana lo partas como se debe. Con ritmo, con ganas y con esa chispeza que nos caracteriza. Será hasta una semana más cuando calentemos motores por Radio La Nueva FM y Radio Tenina FM. ¡Hasta la próxima! 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
1: 12 del día con 48 minutos.
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0: Me quedan dos poblaciones, como ustedes pues lo ven. Una es la Manuel Rodríguez y la otra es la Rauquén.
1: Están muy buenas las payas y la gente los respalda. Los vamos con la osa cueca que se llama la Esmeralda.

0: ¿Cómo somos compadres?
1: Somos compadres bien paleteados. ¿Y qué fue, pues? ¿Y qué le parece, compadre, si vamos al tiro con un pupurrí de esos corridos de los tiempos de mi abuelo?
0: Vámonos más, pues, con los chiquillos aquí.

0: cueca, si en segunda le dijo la de mala funda y que estando bailando cueca me dijo doña Rebeca.
1: Wendar la cueca pa' seca,
0: peña. Wendar la cueca pa' seca, compadre.
1: Dominga Corral en el acordeón.
0: Eso.

0: Aló, aló, aló. Ahí estamos, ahí estamos. ¿Cómo estamos, amigo Osvaldo? Buenas tardes, buenas tardes. Buenas tardes a nuestros auditores también.
1: Muy buenas tardes, amigo Alberto. Estamos ya nuevamente en un programa de Cultivando Tradiciones, dándole inicio ya a varias actividades que se están realizando acá en la región del Maule y alrededores. Ya se comienzan los preparativos y algunas comunas anticipándose lo que es el Día del Patrimonio por acá en Chile, amigo Alberto.
0: Así es, pues, Gancho Osvaldo. Oiga, recordarles que, como dice usted, con respecto a los patrimonios, hoy día, sábado 23, allá en Romeral, arriba, arriba, allá en Los Queñes, hay una bonita actividad que está llevando a cabo don Carlos Cisternas con respecto a patrimonio. Amigo Osvaldo, hubo un recorrido en la mañana con algunos lugares arquitectónicos y ahora en la tarde hay una tertulia con una visión de un especialista que va a ver como satélite, algo así allá.
1: Mira qué bonito. ¿Eso a qué hora es, Alberto?
0: Ahora, en una hora más comienza ese otro recorrido.
1: Ya, entonces para ir para allá a ver estas estrellas.
0: Oye, hay que ir a... claro, viene un astrónomo, nos decía don Carlos Cisterna.
1: ¿Ya?
0: Un especialista en todo lo que es ese tema. Así que a invitar a la gente de allá del sector y los alrededores a que vayan a disfrutar de esto, lo que es patrimonio cultural.
1: Así, amigo Alberto, así que invitamos a todos los que nos escuchan para que vayan allá a Los Queñes en esta linda actividad patrimonial. Y también queremos ahora saludar a todos los que le dan vida a nuestros a Cultivando Tradiciones, como es Agrupación Folclórica La Pirque Curicó. Así que un gran abrazo para todos los que hacen posible todas estas actividades folclóricas acá en la comuna de Curicó, a los diferentes conjuntos folclóricos que son partícipes y también a los dúos, por ejemplo, ahí a nuestros grandes amigos
0: Rosa Colorada.
1: Rosa Colorada, que por ahí estuve viéndolo en unas fotitos por ahí en el, si no me equivoco, en la fiesta de la JIC que se realizó ya
0: se está realizando
1: en Villa Prat el día de ayer. Así
0: hoy día también, por roto.
1: Así es.
0: Hoy día
1: está ayer la 24-7 ahí dándole las cumbias. Sí, al último ahí con el bailable.
0: Oye, con respecto al Festival de la JIC en Villa Prat, es una fiesta muy antigua, muy bonita, de mucha historia. Así que invitemos a la gente de allá, del sector, Sagrada Familia, todos a los alrededores, que vayan a disfrutar de este lindo evento también allá en Villa Prat, la fiesta del ají.
2: Sí.
1: Así, amigo Alberto.
0: ¿A quién más saludamos que hacen posible nuestro programa?
1: A un hombre amigo de las tradiciones, un hombre corralero, un hombre amigo de Cultivando Tradiciones, como es nuestro gran diputado de la región del Maule, Benjamín Moreno.
0: Ajale, ajale, buena también. Hoy saludemos a don Francisco Díaz, que está conectado con nosotros ahí en la página. Así que un abrazo para él, tremendo cultor también, exponente del folclore. Amigo Francisco Díaz, un abrazo a usted. 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Mecánica en general, oiga, vulcanización, escáner computarizado y servicio BMB. ¿Qué le parece, amigo Osvaldo?
1: Espectacular, si voy a llegar la máquina para allá, que vengo llegando del sur, de Carretera Austral, Ushuaia.
0: Buen viaje te pegaste, así, tonto.
1: Así que vamos a hacer una mantención. A ver cómo parte.
0: A ver, al toque. A la llave. Bueno. 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
0: Buena, buena. Voy allá también para allá al Casa Romeo yo. Oiga, y también, ¿cómo dice que están los alfajores y las tortillas de las parientes?
1: Ay, ay, ay, se me hicieron poquito, así que ya me los mandé ya.
0: Ay, que no había. Buena, buena, las tortillas y los alfajores que estamos probando hoy día de las parientas Hernández allá en Rauco, pues.
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0: Un cuarto.
1: De uno. 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
1: ¡Bájale!
0: Ya. ¿Qué le parece, amigo mío? Saludamos también a mi amigo Luis Río. ¿Se acuerda de Luis Río que estuvo aquí con los buenos brindis?
1: Sí, con los buenos brindis, estuvo por ahí.
0: Ahora de ahí estamos trabajando todos los días con él, pío. Así que un abrazo para ahí don Luis Río y su buena verdurería también allá en Rauco. La buena verdurería. Oiga, ¿fue el amigo contento que yo con la cajita de verdura
1: sí,
0: que se ganó?
1: Espectacular.
0: La vez anterior. 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
1: Así, amigo Alberto. Y ahora continuamos con la música por acá en...
0: Mate,
1: ¿vamos con música, amigo Alberto?
0: Póngale mate. Mientras yo le pongo al mate, usted le pone la música.
1: Chupa que chupa. Mira.
2: ¡Eja! Ya llegó para todos ustedes el regalón.

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1: Una de la tarde con 58 minutos.
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0: ahí estamos de vuelta, amigo Osvaldo. Gracias, gracias a la gente que está conectada, oiga, con nosotros. Me preguntan cómo está el mate.
1: Ay, ay, ay, y nomás, hola amigos de Cultivando Tradiciones, Luis Pino. Hola, hola chicos, por ahí dice Guasita Hernández, Francisco Díaz, saludos.
0: Ajale,
1: Luis Fernando Muñoz, saludos desde Villaprat. Acá se están realizando una tremenda fiesta del ají.
0: Sí, pues.
1: Guasita Hernández también está por ahí, saludos. Luis Fernando Muñoz, ¿cómo está el mate?
0: ¿Cómo está el mate? Oiga, aquí estamos con agüita de esta stevia.
1: Ajale.
0: Y las buenas tortillas de las parientas. Estamos disfrutando del buen mate. Bueno, bueno el mate. Está como pero para el día, no hay que el día está medio nublado aquí. Y con un buen mate calentito y tortillas.
1: Ay, ay, ay, ay, ay,
0: no calienta las patitas al tiro. Pues, un abrazo para todos los amigos allá en Villaprato. Oiga, tantos lindos recuerdos que tengo allá en esa fiesta del ají.
1: École, cuá.
0: Un abrazo a cada uno de los que me conocen por allá. Y tremendo, tremendo lugar bonito, lugar para que vaya la gente a disfrutar hoy día, que continúa esa tremenda fiesta del ají. ¿Dónde se está llevando a cabo? Allá en lo que es la explanada de las Ramadas de Siochera, por ahí camino al cementerio, por ahí está la cosa. Vaya nomás y disfrute de un buen, buen evento. ¿Qué más, amigo Osvaldo? ¿Qué tenemos que contarle?
1: Por eso está acá de llegar un audio con ya respecto a el Día del Patrimonio realizado ya
0: en Romeral.
1: En Romeral, Los Queñes.
0: Veamos entonces qué es lo que nos va a decir don Carlos Cisterna a corroborar lo que conversamos recién de una actividad que se está llevando a cabo allá en
2: Hola, hola amigos de Cultivando Tradiciones. Desde Los Queñes ya estamos instalados en las actividades del Día del Patrimonio. Hoy día es en Los Queñes, hoy día 23 de mayo. En la mañana tuvimos una visita guiada por el centro de Los Queñes contando su historia, sus hitos, desde cuándo está instalado el puente, la historia de los puentes, la historia de los caminos, la historia de cómo se hace el pueblo, etcétera, los torreones, en fin, y más de una hora ahí relatando hechos y fechas de Los Queñes. Hoy día a las 4 tenemos otra visita guiada por Los Queñes y en la tarde a las 6 la actividad patrimonial también con la presencia del Orfeón, que es un patrimonio de la comuna. Vamos a tener una agrupación de cueca que nos van a mostrar también su destreza y terminamos con la charla de un científico sobre el patrimonio natural, el espacio, con observaciones y varias sorpresas. Y el día 30 de mayo es en Romeral Urbano con motivo del Día del Patrimonio Cultural Inmaterial. Ahí donde vamos a tener canto campesino, vamos a tener costumbres, payas, vamos a tener muchísimas sorpresas que la gente tiene que disfrutar. Así que el 30 en Los Queñes, perdón, el 23 en Los Queñes, rectifico, 23 en Los Queñes hoy día, y el 30 en Romeral Urbano. Ahí nos vemos.
0: Ahí está la invitación hecha para toda la gente de allá del sector de Los Queñes y los alrededores, o de aquí, Curicó. Usted quiere ir hoy día en la tarde a enterarse del patrimonio, de la historia de Los Queñes, vaya nomás, vaya, vaya, que es un grato, grato momento y al saber, pues el saber no quita espacio, ¿no, Osvaldo?
1: Así que todo invitado entonces, amigo Alberto, vaya a nutrirse de cultura, de patrimonio y vaya a participar de estas lindas actividades que le tienen preparado ya desde la comuna de Romeral, amigo Alberto.
0: Así es, así es. Oiga, y como decía don Carlos, el próximo sábado 30 nosotros terminamos el programa aquí y nos vamos con Osvaldo a Romeral también a disfrutar de ese día de patrimonios ahí. No se sabe todavía si va a ser ahí en la plaza de Romeral o en el gimnasio que está ahí cerquita, pero va por ahí la cosa.
1: Ah,
0: acá sí, en Curicó también se va a hacer algo, ¿no, Osvaldo? También
1: sí, tengo entendido que la próxima semana 30, 31 de mayo van a estar, ¿sí?, realizando diferentes actividades.
0: Me parece, me parece. Oye, Está muy oscuro, cabrón. Está, llegaste quemado de allá al sur. Oye, cuéntame, cuéntame. ¿Cómo estuvo el viaje para allá, hombre? A ver, ¿a dónde estuviste veraneando para allá al sur? Un veranito de invierno que ya.
1: Sí,
0: este.
1: de otoño.
0: Ah, ya.
1: En invierno en dos semanas más, amigo Alberto.
0: Ándate, cabrón. Se fue hasta cómulo así, oye.
1: Soy locutor de radio.
0: Ahí está. Sí. Puta, ¿y cómo esos locutores de zona? Algunos no, es que a vos no le alcanzan ni para ir a Los Queños.
1: Y que usted va para el patrimonio ya en Los Queños.
0: Exactamente.
1: Así, amigo Alberto, ¿qué se nos viene para este mes? Entonces tenemos hoy, 23 de mayo, patrimonio. 30, 31 desde acá de la comuna de Curicó, y las diversas comunas también se están organizando por ahí. Tuve una invitación también en Los Queñes, que también están realizando algo. Y hoy día en la noche, fiesta de la G.
0: En Villabrán. Mira, qué bonito.
1: Terminamos. Oye, un bailable ahí con la 24-7.
0: ¡Ah! Eso era. Ahí va a estar cantando la 24-7, de la mejor cantora de la orquesta ahí. Oye, a propósito de Los Queñes y Romeral, quiero mandarle un gran saludo a un gran amigo que siempre está conectado con nosotros, como es don Hernán Lizama Muñoz, el famoso Cóndor Libre. Así que un abrazo para él, que está junto a su familia ahí, a su hermana, a sus amistades, que tanto lo quieren y lo estiman a este gran hombre, como es don Hernán Lizama Muñoz, un tremendo, tremendo cultor. Y vamos a estar con él también, Osvaldo, el día 30, güey, ahí en Romeral.
1: Mira.
0: Como patrimonio, él es un patrimonio viviente de ahí del Romeral, muy querido en Romeral, así que invitamos a la gente de los alrededores a que nos acompañen ese día. Ahí vamos a estar con el amigo Cóndor Libre, con don Carlos Cisterna, el amigo Jesús Acevedo tal vez, y Carolina Díaz, por nombrarle algunos. Vamos a hacer canto campesino, vamos a hacer una rueda de improvisación, ¿ya? Así que va a estar muy entretenida la cosa. Vaya, para que disfrute de este bonito evento. Un abrazo, amigo Cóndor Libre, le mandamos desde acá.
1: Así, amigo Alberto, mire, a propósito de patrimonio, nos vamos con estos lindos valsecitos para que comience ya a escuchar todo lo que se viene, y pronto tendremos noticias de las peñas folclóricas, sí, organizadas por la agrupación La Pirca de Curicó.
0: Vámonos más, a la huerta comercial.

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0: ahí estamos ya de vuelta, oiga, escuchando esos buenos temas. ¿Qué estamos escuchando ahí, Waldo? Esos temitas que recién salían ahí.
1: Ahí estamos escuchando al dúo Constanzo Molina y hay varios amigos que están ahí celebrando. Jepe, María Esther Zamora, músicos también entre medio, estaba la Claudia Mena.
0: Mira.
1: Sí, así que era como una celebración ahí en la picada de la Llana que tenía.
0: Oye, explícale un poquito de ese folclore que escuchábamos recién, es como un folclore de imaginación, como que mezclan ahí otros ritmos que uno no conoce.
1: Ese es Jepe, que tiene un... pero no era en esta canción, sino Jepe, una de las últimas recopilaciones que realizó, fue con investigación sobre la vida y música de Margot Loyola, y en donde trabaja y crea este... álbum de con nombre de Folklore Imaginario.
0: Ahí está, mira, mira, sí. Qué bonito, ¿eh? Eso es para que la gente que está escuchando también se pueda interiorizar de que nosotros hacemos folclore acá, de todo tipo de folclore.
1: Exacto.
0: Pues, no tan solo cueca, ni guaracha, ni correteado, sino que folclore que también se va, mira, investigando.
1: Por ejemplo, esta es una tonadita de Jepe.

0: hacía una recopilación de diferentes canciones que saca su último álbum llamado Folklore Imaginario. Por ejemplo, aquí tenemos unas cuecas, mira.
1: Ay, hombre.

0: morena, ay morena.
1: Este es un último álbum que sacó que se llama Un Desastre, que es una cueca, la cueca del Canario, que está Jepe, Torito Alfaro de allá de las cuecas porteñas, también conocido, cantautor, difusor de allá del folclore desde Valparaíso. También he tenido yo la fortuna de compartir con ellos escenario. Torito Alfaro y Daniel Rivero.
2: Mira, qué bueno, qué sí, bonito.
1: Es un lote que hay de músicos que se rescata desde ahí de la donde la Picalayana generalmente se reúnen.
2: Eso allá, en Santiago.
1: En Santiago, y ahí también tiene varios dúos, Miguel Molina y Claudia Mena, Miguel.
2: Sí, ellos lo ubican.
1: Miguel Molina, Claudio Contanzo, y ellos son generalmente estos músicos que están trabajando junto a Jepe.
2: Qué bueno, mira, mira. Bueno, ahí estamos de esa forma entregando este folclore imaginario, como dice Osvaldo, que es parte de nuestro programa y poderles enseñar también a todos nuestros auditores que están ahí en sintonía. Oiga, tenemos hartos saludos por acá, amigo Osvaldo, mire. Tenemos la Clarita Rosa Madariaga, un abrazo grande para ella. Fabián Morán Verdugo, también de allá de Rauco. Un abrazo también por ahí, pues. Y con estos temas seguimos saludando a quienes hacen posible nuestro programa, Peñón.
1: Así, amigo Alberto, que queremos saludar a la agrupación folclórica de Curicó, grandes músicos, grandes conjuntos folclóricos de la zona, y también lo conforman dúos y solistas también de acá de la agrupación folclórica La Pirca de Curicó. 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A nuestro diputado de la región del Maule, hombre corralero, hombre de las tradiciones y amigo de Cultivando Tradiciones, como es don Benjamín Moreno.
2: Amigo así Alberto. Es, así es, amigo Alberto. 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
1: Ah, sí, amigo Alberto. ¿A quién más nos queda por ahí en carpeta? A Verdulería La Plaza de nuestro gran amigo Luis Ríos.
2: Don Luis Ríos, ahí está esperando también conectado con nosotros. Póngase unos brindes, dice el amigo.
1: ¡Ájale!
2: Vamos a inventar un brinde por la coliflor, por el apio. Como dice este, brindo, dijo un campesino. Por las yeguas, por mis potros, por mi ganado que es fino, la uva y sus racimos, el apio y la coliflor, los frutos que con amor voy cuidando cada día, tengo mis manos partidas, pero acaricia mejor.
1: Pues. ¡Ájale!
2: ¡Ájale! El brinde a las verduras de don Luis Río. Un saludo para mi compañero de pega, que estamos allá todos estos días con niebla, gancho, un frío que hace. Y ahí no es el amigo Ángel, que está también por ahí. El amigo Chejo, que anda por ahí pintando los cortes de poda. Estamos meta poda nosotros, mira.
1: Bájale.
2: En las mañanas, una de las que amanecen, deja que corre la gota, mira.
1: ¿En qué parte están trabajando ahí, Alberto?
2: Estamos por ahí en el sector La Punta del Monte, se llama.
1: Ah, ahí está. Ahí
2: cerquita de Rauco hay una localidad que se llama La Punta del Monte.
1: ¿Cerquita de?
2: Punta del Monte se llama el sector.
1: ¿Cerca de qué?
2: Teno, con linda con Teno.
1: Ya.
2: Hombre. Así que un abrazo allá para los viejos que están ahí, mayor.
1: Y de aquí a la noche nos vamos toda la fiesta de la giga a celebrar y. ¿Sí o no, Alberto?
2: De todas maneras, pues sí.
1: Va, ¿qué pasa ahí, hombre?
2: Ya, pues, ¿qué ahí pasa sí, con las perillas? Voy a atizar el mate por mientras yo, ¿ah?
1: Vámonos con una musiquita. ¿Qué quiere escuchar, amigo Alberto? A ver.
2: Póngale un tema de esos que usted sabe.
1: Uno para el frío, mira.
2: Uno para el frío.
1: Uno para el frío. Caliente.

0: al amigo Cristian Fernández Guía, echarlo para afuera de los estudios.
1: Llegó a apurar la cosa, llegó a apurar la cosa.
0: Vámonos, vámonos, amigos Baldo. Los vemos el próximo sábado, entonces, si Dios quiere. Hoy día hablamos harto de folclore imaginario. El próximo sábado vamos a estar hablando de lo que es patrimonio, ¿le parece?
1: Así, amigo Alberto. Así que mandamos un saludo a todos los que hacen posible y le dan vida a nuestro programa de Cultivando Tradiciones, Verdulería La Plaza. Saludamos también a Mauri Center. Saludamos a nuestro gran amigo de la región del Maule, don Benjamín Moreno. Agrupación folclórica La Pirca, amigo Alberto.
0: Taller Mecánico 6C de la amigo Ariel Castro.
1: Así es, así que saludamos a todos esos que nos grandes amigos que también nos escuchan sábado a sábado. Y también nos queremos despedir ya con nuestro gran amigo que está pasando por un momento delicado de salud, que es hijo ilustre de Curicó, Patrimonio en Vida. Recordando también lo que se viene el próximo fin de semana del Día del Patrimonio, a nuestro gran amigo folclorista Adrián Chirigua González. Nos despedimos. Vámonos en Cultivando
0: Tradiciones, pues.

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5: 3 de la tarde con 6 minutos.

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0: Sí, pues ahora sí me escucha allá atrás.
1: Sí, se escucha, sí se escucha.
0: ¿Estamos preparados? Bien. ¿Y usted cómo ha estado tanto tiempo?
1: Así es, pues, Catita, tanto tiempo. ¿Cómo se ha portado?
0: Bien, yo siempre me porto bien. ¿Y usted?
1: Bien, espectacular. Un poquito frío, pero aquí estamos.
0: Sí, bastante feo el día, ¿eh? Pero ¿sabe qué?
1: Sí.
0: Está empezando a despejarse.
1: Ah.
0: Sí, así que los que lavaron ropa, no se preocupen, ¿eh? La ropa se va a estar sequita a la tarde, hay que aprovechar. Los rayitos de sol, de hecho yo venía para acá y ya me pegaba el sol.
1: Ah, me imagino, ¿por dónde se vino que yo no lo vi?
0: Me venía por acá por Camilo Enrique.
1: Ah, sí, ya, qué bueno.
0: ¿Cómo estuvo su semanita?
1: Bien, Catita, todo tranquila, aparte que estuvo cortita también, que hubo un día feriado, el día 21.
0: Al abordaje,
1: le mandaron algunos cañonazos, ¿no, Catita?
0: Yo me tocó hacer el programa ese día aquí.
1: Ah, sí, pues sí, estuve escuchando por ahí, vos.
0: Estuvo muy bueno ese programa.
1: Sí, esta gente estaba ahí, prendía con usted y decía que lo hacía bien en las mañanas.
0: Oye, acá le escriben en el Facebook, Marcelo Alejandro, dice anda a descansar, Yuka. Oye, ¿por qué anda? ¿Fue a hacer deporte? ¿Qué anda andando?
1: No, estamos ahí trabajando. Bueno, un saludito a don Marcelo Quitral, que es encargado de emergencia de Curicó, de la municipalidad. Así que estaban ahí trabajando los chiquillos el día de hoy en Sarmiento. Están en un operativo masivo que estaba ahí realizando la municipalidad de Curicó con todos sus departamentos, así que ahí también le tocó a Marcelo Quitral de emergencia. Ahí estuvieron los chiquillos limpiando los canales, viendo el tema de las podas de los árboles.
0: Importante, porque ya se nos viene el agua.
1: Así es, así que hay que prevenir. Así que muy importante ese operativo masivo que se realizó el día de hoy allá en Sarmiento. Y recordarle que Sarmiento está de aniversario y mañana se va a llevar el desfile cívico ahí de la localidad de Sarmiento, así que mañana para toda la gente que quiera acompañar ahí.
0: Me gustan los desfiles, desfile.
1: ¿Le gusta?
0: Sí. Me acuerdo que desfilé cuando estaba chica nomás en el colegio. ¿Ya? ¿Usted ha vuelto a desfilar alguna vez?
1: No, en el colegio me acuerdo que salíamos siempre a desfilar ahí, es importante.
0: ¿No alcanzó a estar en el equipo de la radio Qué Buena cuando nos hicieron desfilar? Fue el desfile más penca que he estado en mi vida.
1: Ay, ¿cómo es eso, Catita?
0: Cristian Castro nos dijo, vamos a desfilar ante todo Curicó, van a estar las autoridades y todo. ¿Ya? Llegamos y no había nadie.
1: No había nadie.
0: Estaban recién armando todo y nos hizo desfilar a nosotros.
1: Ah.
0: A los locutores de la radio, ahí pasamos desfilando. Oh. Fue un tongo realmente.
1: Un tongo.
0: Esa fue la última vez que desfilé.
1: Pero bueno, ahí el día de mañana va a ser ahí en Sarmiento, así que me imagino van a andar todas las autoridades y también ahí van a estar la gente ahí de todos los departamentos que corresponden allá a Sarmiento. Así que un saludito para toda la gente de Sarmiento que nos está escuchando, ya sea por Radio La 990 y por Radio La 9, 104.7.
0: Y Radio Tenina 95.1.
1: Así es, así que un saludito para todos ellos y también obviamente un saludito para la gente de Teno que está ahí escuchando la radio, o también nos pueden ver en el Facebook, ¿cierto, Catita?
0: Sí, estamos saliendo ahí a través de las redes sociales, dice Julio Tolosa, buenas tardes, Catita, y un saludo grande para Cristian, que tiene el corazón más grande que su cuerpo, dice.
1: Oh.
0: Que tengan una linda jornada.
1: Ahí también ahí nuestro amigo Julio Tolosa, que también pertenece a los talleres, parece, de la municipalidad, que él siempre anda tratando de arreglar los columpios, los refalines, también anda de repente arreglando las rejillas cuando las sacan por ahí de los resumideros, así que un saludito para él también a Julio Tolosa, su señora.
0: Saludos, Julito.
1: A ponerle ritmo a la vida.
0: Hoy nosotros vamos a acompañarlo hasta las 6 de la tarde aquí en la radio con buena música, con noticias que trajimos y bueno, a generar la comunidad más bonita por hacer una previa del día al completo.
1: Así es, porque al ir al día al completo, lo celebran esta semana, pero dicen que entre hoy día y mañana van a estar ahí full completo, así que
0: más de algún
1: lugar van a estar el día de hoy y el día de mañana también ahí haciendo sus promociones, regalando completo, así que
0: hay que aprovechar nomás.
1: Obvio.
0: ¿A usted le gusta italiano o dinámico?
1: Italiano. Así que si hay alguna pyme por ahí que dice que va a regalar completo,
0: que manden para acá nomás
1: la información. Sí. Y nosotros la pasamos, ¿cierto,
0: sí,
1: Catita?
0: Por supuesto que sí. Vamos a estar contando dónde van a estar las picadas más buenas también para ir a comerse un completo.
1: Vamos a comenzar
0: con buena música, como corresponde.
1: Obvio, ¿qué tiene por ahí, Catita, para comenzar este día sábado 23?
0: Tengo al Benja Duarte.
1: ¿Al Benja Duarte?
0: Sí, cuidado, ¿solo? Que te supero.
1: Ay.
0: ¿No? ¿Empezamos con esa?
1: Sí, empecemos con ese temita y vamos a aprovechar de saludar a tres cumpleaños que tengo ahí en el Facebook, que me marcó el día de hoy. Un saludo principal para mi suegra, Mireia Contreras, que está de cumpleaños el día de hoy. Y también al Dylan Enrique, que es el hijo de Willy Messi.
0: Mire, ¿verdad, bo? El cantante.
1: Sí, bo, un saludito para Dylan ahí, un feliz cumpleaños, que lo disfrute ahí también con la familia, con la Erika, con la Con el Willy, Lana ahí.
0: Lo pasan bien en familia, bien, sí. Bendiciones para toda la familia.
1: Y también uno bien conocido también que es Parquímetro y anda siempre colaborando, a Matamba Retamar, que también me aparece como cumpleañero el día
0: Matamba
1: de hoy.
0: ¿Matamba es un nombre?
1: Le dicen Matamba.
0: Matamba, dijo la chamba, ¿no?
1: ¿Cómo es? Sí, un chiquillo que es bueno para el agua.
0: Ay, ay, ay. Vamos a comenzar, pues desde ahora y hasta las 6 de la tarde comienza tu programa favorito de los sábados llamado
1: Contigo
0: los sábados.

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0: Rosa López y Ruta Fernández.
1: Vamos a tener que mandarle una mantención de configuración a la cámara que hoy me veo...
2: ¿Cómo se ve? ¿En 3D? ¿En 4D?
1: La suya se ve muy clarita para allá. Y a mí, donde me llega la luz aquí atrás, hace el contraste, no sé qué le hace.
2: Tiene que cambiar el perfil.
1: Hay que cambiar las cortinas.
2: Sí.
1: Sí, hay que cambiar las cortinas.
2: Oiga, usted tiene un desiderio por ahí, me dijo.
1: Hoy día es San Desiderio. Yo nunca en mi vida he escuchado ese nombre.
2: No.
1: ¿Usted conoce algún desiderio?
2: No.
1: Si hubiera un desiderio por ahí que nos hable, ¿eh?
2: Sí, igual.
1: Podríamos dar un regalo especial hoy día a su santo.
2: Ah, pero no, maestro Rico Combro no se llama así, ¿no?
1: Parece que se llama Martín Desiderio, no Desiderio. Estoy seguro.
2: Desiderio, el flow.
1: Gordito del flow, un saludo para él, andaba hoy día por ahí en mi casa, parece.
2: ¿Qué andaba haciendo por ahí el hombre? Me imagino buscando prieta.
1: Buscando prieta.
2: Hoy está haciendo prieta, le quedan todavía, ¿o no?
1: Sí, le quedan prietas todavía. De hecho, una niña me estaba hablando en Instagram, ¿ya?, que escuchó que yo andaba dando el dato las prietas y todo. Sí, hay prieta en Instagram, se busca donde la Marcelita.
2: ¿Dónde? ¿Así tal? ¿Dónde?
1: Sí, donde la Marcelita, todos juntos. Lo buscan en Instagram, la siguen, la contactan ahí, les damos el número y pueden encargar su prieta.
2: Ah, ya, pero en caso que alguien quisiera para hoy, tiene. No quiere hacer una parrillada para la noche.
1: Es por el cargo, por lo general. Así que.
2: Pero no puede ir una vez aquí, ¿qué?
1: Pues capaz que no. Vamos a preguntar si hay stock disponible o ya se vendió todo, porque se va como a prieta caliente.
2: Uy, me imagino, pero con esta temperatura es súper rico comerse una prieta con papas cocidas.
1: ¿A usted le gusta la prieta?
2: Poco.
1: Ya. ¿Pero ha comido la de mi mamá?
2: Sí, una vez me dio.
1: Parece que sí, yo lo vi comiéndose un chori prieta,
2: sí,
1: y después se puso a bailar.
2: Sí, bueno.
1: Perfectamente.
2: Le dio energía ahí.
1: Sí.
2: No, sí, bailé, pues, se me había olvidado.
1: Fue para la fiesta de la prieta, pues.
2: Sí, de verdad que bailé. Sí.
1: Feliz cumpleaños, yo la saludé junto a su mamita, me dice la ollita solidaria.
2: Eso, ya la estamos saludando, ¿cierto?
1: Sí, porque fue mi cumpleaños, pues.
2: Sí, pues la saludé.
1: El domingo pasado.
2: La saludé en la noche y después en la mañana.
1: Sí, sí, me acuerdo, lo quiero mucho, muchas gracias. Tengo 30 años.
2: Sí, 30.
1: Saludos a la ollita solidaria.
2: Oye, sí, siempre atento ahí, así que la señora Paula. Paula se llama, ¿cierto?
1: Paulita.
2: Paulita, sí, un saludo para ella. Así que siempre está en compañía también y obviamente ahí ayudando a los abuelitos ahí.
1: Mi mamá dijo hoy día, dijo, tengo que hacer una bañera más porque se la voy a dar a los abuelitos.
2: Ah, ¿sí?
1: Es de la ollita solidaria.
2: ¿Pero para hoy día o para mañana?
1: Parece que para hoy día.
2: Para hoy día, ya.
1: Saludos a Nachoski, que dice que me veo regia. Gracias, Nachoski.
2: Buena, Nachoski.
1: Obviamente quiero Nachoski.
2: ¿Dónde estará Nachoski?
1: Trabajando, po.
2: No, porque de repente anda de guardia los partidos vacón.
1: Tiene un tema de Flor Álvarez, uno de los nuevos. Yo tengo uno muy bueno.
2: ¿Del Flor Álvarez?
1: Sí,
2: ya,
1: uno muy bueno.
2: Por ahí también vamos a buscar ahí en YouTube algunos que hayan salido esta semana.
1: Manden estrenos musicales.
2: Sí, ahí de jefatura parece que tenían un estreno musical ahí de unas rancheras. Así que ahí vamos a estar saludando. Oye,
1: Se llama Felipe Quinchel. También sacó un temita, lo he estado invitando.
2: ¿Ya?
1: Ah, pero no me dice nada. Pues
2: Felipe Quinchel.
1: Sí, pues.
2: ¿Dónde?
1: Es de acá de la zona, parece. Ah, tengo
2: nuevo
1: tema.
2: Tengo un conocido Quinchel, parece que es de ahí de Sarmiento. No sé si era alcance de apellido.
1: ¿Quién sabe, ah?
2: ¿Eh? Oiga, el día de hoy ahí en la Fuente Tenina va a estar nuestro amigo, el charro curicano, Carlos Gutiérrez, así que...
1: Tremendo, Carlito
2: totalmente
1: Gutiérrez.
2: Totalmente gratis, tremendo. Hoy día en Fuente Tenina, así que ahí van a estar, el charro Gutiérrez, así que para que vayan a bailar, a disfrutar y a compartir un ratito ahí en la Fuente Tenina.
1: Ya, tengo listo el primer tema. Oye, recuerden pedir sus temas, sus charrasqueados, lo que quieran, ¿ah?
2: Sí, estamos para complacer el día de hoy.
1: Tenemos que contar algo muy importante también antes de ir con el próximo tema.
2: ¿Qué tiene?
1: Tenemos que hablar sobre un concurso que está activo en este momento. Lo nombramos el sábado pasado y ahora lo vamos a volver a mencionar.
2: Obvio,
1: porque es un
2: sí,
1: tremendo
2: para
1: premio.
2: El sábado 30 va a ser el sorteo, así que tiene todo el día de hoy para recordarlo y también en la semanita ahí para que puedan ir a la página de Hidrogen Maule en Facebook y Instagram y darle me gusta o seguir y así también va
1: Hidrojet
2: a estar
1: Hidrojet Maule.
2: Sí, Hidrojet Maule, así que para toda esa gente que tiene, puede ser una casa igual, un local comercial, una cocinería, una carnicería que tiene mucho tema de grasa, cosas ahí, las alcantarillado, con el Hidrojet va a poder limpiar y dejar como nueva ahí la cañería para que no tenga problemas.
1: Ah, para que le peguen una limpieza a la cañería, oye.
2: Obvio, o también si es que usted tiene, vive en el campo, vive en una parte rural que no tenga el tema de lo alcantarillado, ahí usted también tiene fosa séptica, ahí también puede ganarse un premio para que el Hidrojet Maule vaya y chupe todo lo que tiene ahí y pueda ahí descargar fácilmente.
1: Maravilloso. Hidrojet Maule a seguir en Instagram y van a estar participando por este premio, que por lo demás es caro conseguir. Es caro, un trabajo de eso.
2: Muy caro. Parece que el Hidrojet tiene un aproximado de 200 mil pesos el servicio, de 150 a 200. Y el limpia fuerza está entre 90 a 100 mil pesos. Así que
1: no es menor. Hay que aprovechar el concurso. Pasen el dato ahí para los parientes que están allá en el campo. Oye, más saludos. Tenemos saludos en Facebook.
2: Saludo
1: usted,
2: por
1: no,
2: ahí?
1: ¿Usted no está viendo los saludos del Facebook?
2: No, porque usted dijo, lo voy a leer.
3: Bueno, fuiste a Cataluña, que ande por un pero bueno, ¿cuánto está Cristian Lindolfo? ¿Cuánto está Cristian? Cristian Astolfo. Oiga, ¿qué manda? Pero anda ahí solito, usted no se meterá con el marzo. ¿Cómo le pidió para allá los painos con la pala? ¿Sí? Oiga. Durante los guayitos se pitaban en la radio. El día Don Sergio por ahí en el Pilar corriendo cuando los viejos conectaron el cable que este le había caído. Anda ahí sapeando, ya. Oiga, así que eso nomás. Uy.
1: ¿Qué pasó?
2: ¿Qué cable se le descargó?
1: No sé, usted estaba escuchando el otro programa, ¿no?
2: ¿Cuál?
1: ¿El de los guasitos?
2: No.
1: Entonces, ¿qué pasó?
2: ¿Qué pasó? A ver,
1: oye, cuente,
2: cuenta,
1: cuente, el cabín,
2: sí, oye. Pues ya hemos metido.
1: Andáis tirando la mano y no escondís la punta.
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1: Vámonos con el primer programado para nuestro amigo Nachoski.
2: Ya, pues vamos con el primer temita ahí para Nachoski Hogas de Flor Álvarez, así que con todo el ritmo y el sabor ahí para que le ponga.
1: Esto es de lo más nuevo, es de lo más nuevo.
2: ¿Sí?
1: Vamos. 3 de la tarde con 30 minutos.
2: Oiga, vamos a saludar también a Francisco de ahí de Superstock, que buena, pronto buena, se está buena, también buena. 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
1: Así es, vamos con música y ya volvemos.
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4: Hola, gente linda, ¿cómo están?

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2: Hoy hace poquito me estuvo hablando...
3: ¿Quién le habló?
2: La ganadora del premio...
3: ¿Qué premio?
2: Del Día de la Madre.
3: Ah, qué bueno.
2: Quiero saber, ¿yo habrá ido a cobrar a MG Cafetería el almuercito o no?
3: Ah, de veras, no, no sé.
2: Un saludo.
3: Pero por lo menos se cobró el tema de las flores de...
2: Don Lalo.
3: Don Lalo, florería Don de Lalo y también,
2: la
3: obviamente...
2: La serenata.
3: Del charro, sí. William.
2: Queremos saber ahí si fue a cobrar el premio del almuerzo.
3: Sí, pues, Moisés, que nos comente.
2: Moisés. Simón.
3: Simón. ¿Qué siempre le digo Moisés?
2: Es que Simón y Moisés se parecen en realidad.
3: Se parecen. Sí, ¿cómo lo confundo tanto?
2: Oye, espero que al Nacho es que le haya gustado ese mix. Está muy bueno, a mí me encantó.
3: ¿Le gustó?
2: Sí, me gusta.
3: Ah, qué bueno. Qué bueno.
4: Hola, Buscatita, yo la tío Yuka Fernández.
3: Hola.
4: Un saludo de aquí, Pichilemu. Escuchándolo a ustedes.
2: Pichilemu.
4: Contigo en la nueva. Y que escuchan los saluditos. Buena música, por favor. Catita López.
2: Anda y curado, Claudio. Te queremos mucho, Claudito. Disfruta la playa. Oye, ¿hay sol por allá o no, compita? Porque acá está nublado, pero está empezando a salir el sol.
3: Oye, ¿es de allá el hombre o no? Que siempre
2: tiene
3: llama
2: casa,
3: de...
2: Tiene casa allá, tiene casa, tiene casa.
3: Debería
2: el
3: invitar.
2: El que puede.
3: Debería invitar, ¿cierto?
2: Oye, hoy es el día... Mundial,
3: ¿ya?
2: De la tortuga.
3: ¿De la tortuga?
2: Sí, una tortuga amarilla. No, la otra es una cuncuna. No, pero es el Día Mundial de la Tortuga.
3: Ya, qué bueno.
2: Esta fecha impulsada desde el año 2000, o sea, hace 26 años. Es para concientizar a la población sobre la conservación de estos quelonios, tanto terrestres como marinos. Yo conozco gente que tienen tortugas en la casa.
3: Sí, hay varios que tienen ahí tortugas en su casita, pero antes se veía bastante. ¿Están llamando, parece?
2: No.
3: ¿Aló?
5: ¿Aló, amigo Cristian?
3: Hola, ¿con quién?
2: Con Francisco.
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3: Qué bueno, qué
5: va
3: bueno.
5: 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Casi igual que el de Rauco.
3: 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Y obviamente que van a tener más variedad. Y obviamente que la gente va a poder vitrinear o buscar sus productos. Que igual en Super Stop, a pesar que es grande, que tiene gran cantidad de mercadería, productos, como llega mucha gente, de repente no se puede ver bien el tema ahí de los productos que tiene Super Stop. Pero qué bueno que se amplíe así también, para que la gente ande más cómoda buscando ahí, y obviamente para buscar las mejores ofertas.
5: Sí, pues esa es la idea, porque estábamos topando en que el local ya estaba saturado de mercadería, y hay mucha gente que viene, primero, porque la atención es súper cordial, segundo, porque tenemos buenos precios, pero muy importante la variedad que tenga cada local. 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
5: y en el programa tuyo, Cristian, con la gatita. Entonces gracias a ustedes también, porque así como hemos ido creciendo, como que ese crecimiento es parte también de ustedes, porque fue justo ahí cuando nosotros empezamos a crecer y la gente nos empezó a conocer y eso. 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
3: 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Y esto es, como dice por ahí, una cadena. Ustedes no auspician a nosotros. Nosotros vamos buscando a los clientes y los clientes se van informando. Entonces así todos ganamos. Y obviamente de eso se trata la radio, difundir. Y obviamente que la gente no ande tan perdida en los precios, que de repente puede estar tan cerca de su casa y usted piensa que en el centro está todo lo barato. No, también está cerca de su casa lo barato y lo que le conviene más.
5: Sí, así es. Y no solamente nosotros, sino que hay muchos comerciantes, colegas nuestros, que están en lo mismo. La gente de repente está convencida que en los grandes retail se van a encontrar con buenos precios y eso, pero no. Hay muchos colegas míos o Superstop que tiene alguna línea de productos mucho más baratas que en los supermercados. Es solamente que ellos tienen que... nuestros clientes tienen que ver, revisar, comparar, y ahí se van a dar cuenta que van a tener mucha economía, especialmente lo que es en bebida, cerveza. 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
2: Eso, así es verdad, es verdad.
3: Eso es importante. Oiga, y lo otro también, reconocer, yo obviamente que soy testigo de algunas cosas, usted también trabaja mucho con la parte local. Ya tiene un tema de licores con la parte local, ya tiene un tema de galletas con gente de local, el pan también gente local, y es importante de repente que un supermercado, ya lo podemos decir supermercado, esté trabajando con gente de la zona, y eso también le da crecimiento a todos.
5: Sí, exactamente. Así como yo he visto crecer mil locales, me gusta también darle la posibilidad a la gente que está emprendiendo y apoyarlo como uno pueda. Y el cómo apoyarlo es, por ejemplo, eso, comprándole sus productos. Nos pasa, por ejemplo, aquí en el 1, que hay un chiquitito que tiene como 10, 12 años, y él nos vino a ofertar frutos secos.
3: Ya.
5: Y él es un emprendedor, es un chiquillo súper simpático y llega pero súper bien, y que a esa edad, con su mamá, estén emprendiendo y haciendo ese tipo de cosas, nosotros lo preferimos mil veces antes que la grande empresa, porque sabemos que estamos ayudando a unos vecinos que están recién empezando. Entonces eso es bueno. Aparte que el aporte que uno también puede hacer en deporte, estamos apoyando a varios deportistas en diferentes disciplinas, y eso también en forma local, porque de repente me han pedido, no sé, porque auspice fútbol, equipos de fútbol de otros lugares. No, a nosotros nos interesa apoyar a la gente que nos prefiere, a la gente que es del barrio, a la gente en este caso que es de los lugares donde estamos, los Niche, Rauco, Tutuquén, apoyar a esas personas que son más cercanas a uno. Así que contento.
3: Eso es importante, pues. 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
5: Oye, Catita.
2: Dígame.
5: Cuando me voy a hacer un compromiso.
2: Ya, a ver.
5: El primer sábado en que esté lloviendo en el horario del programa,
2: ya.
5: Voy a ir a la radio y esta vez voy a llevar sopa.
2: ¡Sopa y pilla!
3: Sí. Eso.
2: Oye, apenas esté lloviendo aquí y yo esté haciendo programa con el Cristian, yo me voy a acordar.
5: Sí, pues, me tienes que acordar la palabra nomás.
2: Aquí lo vamos a esperar con todo el amor del mundo y toda la buena onda. Pues gracias por confiar en nosotros también y por ser parte de la nueva FM 104.7.
5: Ya, chicos, muchas gracias a ustedes. Un abrazo para ambos y a darle nomás con todos.
3: Así es, así que prepárese también, Teno, que pronto se viene Teno también. Así que...
5: ¡Oh! ¡Ay, ay, ay! ¡Qué contento, mi amigo Cristian!
2: ¡Te están apretando!
5: Está alargando.
3: No, pues yo digo que se prepare. Oiga, ¿sabes por qué lo digo? Porque estamos también.
2: Está decretando,
3: por
2: está decretando.
3: Sí, y aparte que estamos también por Radio Tenina. Entonces la gente debe decir, sí, pues puras ofertas para Curicó, pero claro. Hay que prepararse también para otros lados. Así que la gente que nos escucha por Radio Tenina.
5: Sí, de verdad. Van a haber varias cositas y ahí les voy a ir contando. Pero sí, usted no viene.
2: Un abrazo, que tenga un bonito fin de semana, se me cuida.
5: Listo, igual ustedes, que estén bien, un abrazo.
3: Chao, chao. Chao, chao. Ahí está nuestro amigo Francisco de Superstop, obviamente, y qué bueno que reconozca que el programa le ha servido bastante para difundir su producto. Así que ustedes también, que está pensando en
2: emprender. Yo me voy a poner las pilas con mis barras de chocolate que voy a hacer y voy a ir a dejarla en todos los
3: Superstop. Sí, bueno, ahí tiene Gloria Marcela también, ahí tiene que aprovechar esa instancia.
2: Sí.
3: Así que vamos.
2: Tenemos varios saludos, ¿sí? Pero nos vamos con música porque ya se nos viene la primera pausa comercial.
3: Tan rápido.
2: Sí, a la otra ahorita revisamos todos los saludos. Vamos con todos los programados, ¿vale?
3: ¿Qué tiene por ahí, Carita?
2: Tengo los nuevos de la jefatura, los rancheros hasta el tope.
3: Ay, ay, ay, los nuevos de jefatura, así que ahí escuchen los chiquillos si les gusta para que los pueda pedir.
2: Los que andan con frío, suben, ay, ay, ay, agárrense nomás porque ahora se les va a pasar el frío. 13 minutos para las 4 de la tarde.
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1: 3 de la tarde con 51 minutos.
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1: Lupita, Samuel.
2: Hice algo.
3: ¿Qué hizo?
2: No sé si se me nota, no voy a decir nada, pero yo hice algo. No estoy como llegué.
3: Exacto, ¿no?
2: Y no sé para qué me dejan tijera por ahí, porque saben
3: que me... Sí, solía decir sí. Que le vi la chaquilla así como escalera, no sé si ya para arriba o abajo.
2: No, me mandé la mansa embarrada, mano. Ya, pero no importa porque crecen. Sí. Que a veces uno, mira, yo creo que hay mujeres que me van a entender por ahí, pero a veces uno le da como una ansiedad, una cuestión y quiere agarrar una tijera. ¿Ya? Porque hay un pelo más largo y empiezas a cortártelo. Entonces te queda más corto del que el otro, entonces tenés que empezar a emparejarte. Y cuando tú crees que te estás emparejando, en verdad te estás dejando la pura embarrada. Eso es lo que me acaba de pasar. Pero no me interesa.
3: Oye, Catita, ¿tenemos saludos por ahí o no?
2: Muchos saludos. Vamos a revisar a esta hora de la tarde y ya habremos vuelto. ¿Ya la tenemos, no?
3: Yo creo que sí. Vamos a volver.
2: Oye, ¿qué le pareció el tema nuevo del Piña?
3: Bien, bien, bien, Catita. Así que está grandes bonito. Temas por ahí. Ya estuvimos tocando de la jefatura. También vamos a tener un temita ahí de los chiquillos de Herencia Llanera. Así que ahí están los chiquillos en sintonía. Nuestro amigo Robert, que dice un saludito. Así que un saludito para él, el hombre Uber.
2: El Uber cantante, creo
3: sí,
2: que
3: es. Sí, el Uber cantante, así que ahí...
2: El que chiquillos. Dijo que iba a regalar un baile de stripper.
3: Nunca fue.
2: No, si está pendiente.
3: Está pendiente, sí. Ya, se lo vamos a cobrar.
2: Y vamos a saludar a la gente que nos escribe a través del WhatsApp. Y también hay saludos en Facebook. Usted vaya para el Facebook, yo voy para acá para el WhatsApp.
3: Ya, pues oiga, vamos a saludar también a la gente que está compartiendo. Así que agradecido también a nuestro amigo Juan. Nuestro amigo de Agenda Deportiva y Agenda Informativa, así que un saludo para Joel, también para Sandra Manrique, que también está compartiendo, para la tía Marcela, que también está viendo el tema de los Tigres de Parral.
2: ¿No tengo bonito el tema de los Tigres de Parral?
3: Víctor Bañado también le da un me gusta ahí, también comentando.
2: El Rocky ganó la combate, el Rocky.
3: ¿Sí? Rosa Arena, Manuel Farías también, Rosa Moreno, así que bastante gente. Radio Sonar también, que ahí los chiquillos le están compartiendo el tema y dice que están ahí del recinto de la Ramada.
2: ¿Cómo que Ramada?
3: Allá debe ser ahí en Sagrada Familia, en Villa Braque.
2: La fiesta del ají, ¿o
3: sí,
2: no?
3: Ahí debe ser.
2: Me dan ganas de ir para allá, qué rico tomarte un caldo con ají con frío.
3: Sí, también le dan me gusta y también siguiendo la actriz Correa, que ella es la esposa del alcalde de Licantén, de bueno. Claudio Rey, así que un saludo para ella también. Víctor, ya lo saludé. Tenemos saludos también ahí en Facebook. Parece que Nacho que estaba viendo un temita para la Fran, una amiga que falleció, que hoy día fueron sus funerales.
2: Una vecina.
3: Así que un fuerte abrazo también a la Amanda, su hija ahí, que siempre estuvo con ella. La estuvo acompañando hasta el último momento. Así que un saludo para ella, para Amanda, y fuerza en este momento de dolor. Y también Nacho, que está, bueno, ya le dijimos que estaba viendo este mira para ella.
2: Yo tengo un tema especial por ahí.
3: ¿Sí?
2: Sí.
3: Y también tengo otro temita por aquí. Ah, bueno, ya saludé a Robert, que dice que lo saludemos, que está escuchando la radio.
2: Saludos, Robert. Oye, le vamos a cobrar el premio si vamos a hacer algo por ahí, por último, para septiembre, po.
3: Para septiembre.
2: Regalamos un baile privado ahí, un stripper, para que se junten las chiquillas o los chiquillos, quien quieran. Y llevamos al stripper de regalo, sí.
3: Sí, oye, vamos a saludar a Katina también. Se me había olvidado en delante también saludar a la Violeta Céspedes Campos. Un saludo para ella, que está de cumpleaños el día de hoy, así que espero que lo esté disfrutando con su papá, sí, con su mamá, con su hermana, con la familia ahí, así que un feliz cumpleaños, que lo disfrute y lo pase súper, súper, súper bien en esta jornada. Así
2: ¡feliz
3: que,
2: cumpleaños! Así hoy bailemos con el Yuca. ¡Aló!
4: Sí, Galita, hay solcito para acá.
2: Hay solcito en pichileo.
3: Hay solcito.
4: Sí. El tema de Ráfaga.
2: Ráfaga. Oh, yo tengo un tema de Ráfaga espectacular.
3: ¿Sí?
2: Justo para el que está en la playa. Agüita se llama. Dice por acá, hola Catita, feliz cumpleaños atrasado, ojalá Dios la cuide y la proteja siempre. Saludos para don Cristian, gracias por su compañía este día tan helado, ¿ah?
3: Está helado, Juan.
2: Sí. Quisiera escuchar si se puede el rancherito Leodán, buenas para el catre, dice. Y un gran saludo a la agrupación de mujeres Taduca de Teno.
3: Eso, un saludo para todas ellas que están escuchando la 95.1, así que... acá estamos con la Catita como cada día sábado. Obviamente usted tiene que mandar saludos nomás en Facebook, ahí también comente, nosotros los vamos complaciendo. Lo que pasa es que allá la gente de Teno de repente no se aprende el número de WhatsApp.
2: Démoselo,
3: vamos a dar.
2: Démoselo, saquen
3: más
2: el teléfono.
3: 569,
2: se... Deje que saquen el teléfono, ya, primero, saquen el teléfono.
3: Busquen el labio, es el que tiene ahí al lado de la radio.
2: Sí, y saludo a Carolina, ella es la que mandaba el saludo recién, ¿eh?
3: Sí, ella.
2: Gracias por su saludo de cumpleaños también, que Dios la proteja mucho a usted y a toda su familia.
3: Obviamente, así que bueno, ahora vamos. Más 569, Catita. anote usted también para que no se lo olvide.
2: No, si yo me lo sé de memoria ya.
3: Ya, más 569-7343-7373.
2: Fácil.
3: Fácil.
2: 7343-7373.
3: Ahí está. Entonces ahí voy a anotar el número para que también los días sábados, y obviamente también hay otros programas que también se enlazan las dos radios, así que le puede servir ese WhatsApp para que mande sus saludos.
2: Para cuando haya concurso también.
3: Cuando hayan concurso, así como dice la Catita, y obviamente para pedir los temitas que necesita ahí escuchar.
2: Ya, por acá dice, desde ya se agradece su gestión.
3: ¿Qué?
2: No sé qué era, oiga. ¡Aló!
4: Hola, Catita, hola, don Cristian.
2: Hola,
4: ¿todo
2: Chacarita?
4: Por acá, por la Temina.
2: ¡Saludos! Saludos a toda la gente que nos sintoniza por la radio Temina para allá en la montaña de Teno. Para Rincón de Sarmiento, que nos escuchan harto también en Rauco, en todas partes, para la costa. ¡Parkibudi!
3: Sí, un saludo para todos ellos. Así que también un Guillermo Pinto Catalán también está saludando por ahí.
2: ¿Nos vamos con música?
3: ¿Qué tiene por ahí, Catita?
2: Tengo listo acá un tema. A la vuelta le voy a contar una noticia.
3: ¿Qué noticia tiene? Ah, vamos con el temita primero.
2: Sí, vamos con el tema primero.
3: Ya, vámonos.
2: ¿Nos vamos con la herencia llanera?
3: Ya.
2: Estos son los Mix Recuerdos Sound.
3: Ay, ay, ay, no. Así que ahí está, Robert, para que lo bailes y lo cantes.
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1: Oye, qué bonito ese tema.
2: Sí, porque hay hartos temas bonitos que de repente los colocan ahí cuando pierden algún familiar.
1: Sí, oye, tenemos más cositas que seguir revisando a esta hora de la tarde y le traje un dato.
2: ¿Sí?
1: A ver.
3: Oiga, diga a la Catita, si quiere yo le saco nivel y le mando un tizazo para que se corte el pelo.
2: Para sacar nivel, para que no lo corte.
1: Ah, porque me quedó chueca.
2: Sí, pues eso le dice. Diego Bustamante se llama.
1: Estaría para que bueno, si siempre quería ayuda para cortarme las chesquillas, lo que pasa es que no iba a Ponte Frech.
2: Ya,
1: si yo fuera a Ponte Frech, a mí me dejaría las chesquillas como tiene que ser. Pero no, yo voy y me las corto de cuando...
2: Tiene que ir usted, Catita, ahí los chiquillos le pueden hacer un piso, le cortan ahí, le hace un ¿cómo se llama? Degrado ahí, el
1: quiero pelito. Quiero las chaquillas yo tenía un mejor amigo que me las cortaba.
2: ¿Ya?
1: Pero ya no somos amigos.
2: ¿No? ¿Qué
1: no,
2: pasó?
1: Nos separamos por cosas de que ya sentíamos que ya habíamos cumplido el ciclo cada uno en la vida del otro, ¿ya?
2: Sí,
1: y resulta que ahora ya no me corta la chesquilla, pues, y me la cortaba él como Goku.
2: Sí, como Goku.
1: Como
2: ¿sí?
1: Goku, así le decía.
2: ¿Y cómo queda? ¿Bien?
1: Bien, pues.
2: Ah.
1: Ahora no tengo que me la corto.
2: Oiga, Catita, un saludito aquí, dice, hola, compadre, hola, Catita, ¿cómo está? Un saludo aquí, Chagualo, descansando, porque de ahí me toca ir a Arica, que coloque un tema. Saludos, gracias, lo escucho por acá. Así que un saludito para Chagualo, que se está preparando ahí para ir a Arica, así que está descansando con la... Con la sintonía de la 104.7 y la 95.1, así que.
1: Bueno, sí. Oye, acá Diego Alejandro Bustamante Silva dice que los mejores calzones rotos están en la Rauquén FM.
2: En la panadería FM,
1: ¿hay
2: sí.
1: ¿Hay calzones rotos ahí?
2: Sí, pues ahí mi hermano también hace pasteles, así que un saludo para él, para Anibaldo Fernández, así que hace ahí los pasteles en la panadería FM.
1: ¿Y puros calzones rotos? ¿No hay calzones cosidos?
2: No, puros rotos nomás.
1: Ya, oye, le voy a contar una noticia que vi por acá. ¿Usted conoce Ñuble o no?
2: Ah.
1: Ñuble, ¿le suena?
2: Sí, po.
1: Ñuble, van a ser allá la chorrillana más larga del mundo.
2: Más larga.
1: Más grande, para ir a comer, pues está bueno.
2: Igual como los completos de Talca, ¿no? Cuando los juntaron todos.
1: Sí, pero no son los más largos, no. Que no lo crean. Lo hicieron en otra parte.
2: Ah, oiga, Catita, di mal la información.
1: A ver, repita.
2: Dice que está en Arica.
1: Arica, Parinacota.
2: El Chagualo.
1: Chuta, que estáis lejos, Chagualo.
2: Sí, no, yo pensé que estaba en la casa descansando. No, pero dice que está en Arica, así que un saludo para toda la gente de Curicó pronto por allá, dice.
1: Dice por acá que Ñuble quiere hacer la historia con la chorrillana más grande de Chile.
2: ¡Ay, ay, ay!
1: El próximo 30 de mayo, un restaurante que está ahí de la Nona buscará romper el récord nacional con la preparación de una impactante chorrillana de 50 metros de largo. Oye, aquí en Curicó alguna vez también estuvimos creativos.
2: ¿Dice de cuánto era? ¿Va la chorrillana de qué?
1: Sí, 50 metros.
2: ¿Papas fritas?
1: Claro, papas fritas, carne, cebollita, huevo.
2: Ya.
1: ¿Le gusta a usted la chorrillana, no?
2: Sí, pero con poca cebolla.
1: Mira, va a estar buena esta jornada, el 30 de mayo, para que vayan a darse una vuelta allá a Ñuble, va a haber hartas chorrillanas para comer, po.
2: Así es, pues, Catita, el 30 de mayo, o sea, el próximo sábado.
1: ¿A cuánto estamos de Ñuble aquí? ¿Como una hora o no?
2: Hora y media, depende de la velocidad.
1: Y si hablamos de récord, Curicó también tiene huella, ojo.
2: Sí, pues, las tortas.
1: Sí, tiene un lugar de honor en la historia de la gastronomía gigante, las tortas Montero hizo la más grande del mundo en 1995, mire, yo tenía un año nomás.
2: Oiga, ¿y por qué no lo harán de nuevo? ¿Qué no,
1: ¿cierto?
2: No,
1: falta un auspiciador a lo mejor.
2: Sí, pues, así que ya, pues, tortas Montero, pónganse.
1: Yo haría una torta del Porte del Estadio.
2: El Porte del Estadio, sí, pues, para ser la más grande.
1: Dice por acá que en el hito imborrable para la ciudad de las tortas, de la mano de Pablo Asenjo, se fabricó una torta colosal que pesó 23 toneladas.
2: Ay, ay, no.
1: Son 23.000 kilos. Entró directo al libro de récord Guinness. Y se transformó en una leyenda local. Fue tan inmensa que se repartió de forma gratuita a miles de personas, fundaciones, hogares de ancianos a lo largo de todo el país. No solamente aquí en Curicó, no. Se dio torta para todos lados.
2: Sí, pues así que hay que hacerla de nuevo ahí para que Curicó vuelva a ser... Bueno, Curicó es la capital de las tortas, pero hay que rectificarlo.
1: Mire, dice acá que aunque el año 2022 la comuna de Ñiquén hizo la torta más larga de Chile con 280 metros, Curicó sigue ostentando con orgullo el récord del pastel más grande y pesado.
2: Eso.
1: Esta es la longaniza más larga también del mundo, ¿de adivine de dónde?
2: ¿Dónde?
1: De Chillán.
2: De Chillán, sí. Ay, no. ¿Pero era larga o era porque la unieron como los completos?
1: Chillán tiene experiencia en esto, que en el 2016 prepararon una sola pieza continua de longaniza que midió 552 metros
2: eso
1: de largo.
2: Sí, eso, ahí sí.
1: Utilizando más de 650 kilos de carne de cerdo.
2: Ay, ay, ay.
1: Un dato curioso que hace un par de años la comuna de Paillaco,
2: De Paillaco, sí.
1: En el sur intentó desafiar la marca, pero no. No se pudo.
2: No se pudo. No, no, no, no.
1: He escuchado por ahí que tienen intenciones de hacer la prieta más grande. ¿Ah?
2: ¿Ya? ¿Qué la haría Marcela?
1: La Marcelita con la gente que organiza la fiesta de la prieta allá en la montaña de Teno, así que
2: ya,
1: se vienen
2: cositas.
1: Sí. Es también el completo más largo del mundo. Eso se lo lleva el Santiago, el bocado nacional. Se anotó también en el récord Guinness. Dice que se armó un completo gigante de 250 metros de extensión, para el cual se necesitaron 1.500 panes y incontables kilos de tomate, palta y mayo. Santiago tiene ese récord. Está la sopaipilla más grande del mundo en 2019 en Conchalí. Sí, está el milcao más grande. ¿Cuál es el milcao?
2: Tengo.
1: ¿Ah?
2: ¿El qué?
1: Milcao.
2: Milcao. Milcao, ¿no? Yo conozco el mercado, ¿no? Allá detrás a Sebastián Maturana, ahí el carrito de la economía, ahí en Mon con Peña.
1: En el sur de que no se quedan atrás, dice que el mercado de Costanera de Puerto Montt se propusieron hacer un milcao, que es una masa típica de papa.
2: ¿Ya?
1: De una sola pieza continua de 5 metros de diámetro, requiriendo un sartén colosal diseñado especialmente para esa ocasión. Hay hartas cosas ricas. Yo me acuerdo que antes había un programa de Record Guinness en la tele.
2: Sí.
1: Yo lo veía. Sí, una vez vi que un hombre apagaba unas velas con agua que le salía desde los ojos. Está la pizza más grande del mundo, pero en Estados Unidos también. Los sándwiches más largos. En el mundo hay harto récord Guinness y cosas que la gente se ha propuesto hacer. Lo han hecho, así que ojalá le vaya bien a nuestros compañeros de Chillán ahí con el de Ñuble.
2: De Ñuble,
1: con la chorrillana más grande del mundo.
2: Así es, pues, Catita.
1: Cualquier papa.
2: Así es. Oiga, tienen algunos temitas por ahí, algunos mensajes. Estaba viendo acá, ya lo vimos, todos los mensajes del Facebook. No sé si en WhatsApp tiene por ahí.
1: No, estamos al día. Estamos al día.
2: Oiga, sí.
1: Tengo programado pendiente acá.
2: ¿Qué programado tiene por ahí?
1: Ese que me pidieron de los que dicen la copita de oro, los tigres de Parral.
2: Ya. Sí, también tenemos uno ahí de la mesa El Rincón de Diego Bustamante. Así que dice la mesa El Rincón, don Cristian. Así que un saludito para él y para todos los apoderados y obviamente los alumnos de filial Colo Colo Curicó, así que el día de hoy estuvieron haciendo de local allá en Rincón de Sarmiento, así que un saludo para todos ellos.
1: Oiga, antes de irnos con la copita de oro,
2: ¿ya?
1: Tengo un programado de Ráfaga.
2: ¿De Ráfaga?
1: Que lo pidieron desde...
2: ¿Dónde?
1: Lo pidieron desde Pichilemu, pues, acuérdese.
2: Ah, ya.
1: Vámonos con este tema, pues. El
2: Claudio.
1: Claudio. Anda ya refrescándose. Vámonos con agüita, luego viene la copita de oro. 24 minutos nos separan para las 5 de la tarde, estamos por Radio Tenina.
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1: Oye, qué buen tema de Ráfaga.
2: Así es, agüita. ¿Usted toma agüita, gatita, o no?
1: Sí, siempre que llego a la radio, sobre todo, me tomo un vaso al seco porque encuentro que el agua de acá
2: ¿ya?
1: está rica.
2: Está rica.
1: Está muy rica.
2: Rico, rico, rico.
1: Oye, tenemos que ya próximo a la próxima pausa.
2: Así es. Oye, vamos a saludar también a nuestro amigo Chagualo, que está ahí, dice que está tomando agüita, pero agüita de cerveza.
1: De serpiente.
2: Sí, así que ahí está el amigo Chagualo. Estaba viendo un temita de Grupo 5 también. Dice que allá en Arica lo escuchan bastante el Grupo 5. Son un grupo peruano.
1: Vamos así, a buscar el Grupo 5.
2: ¿Sí? Dicen que las mejores canciones que sacó Américo eran de Grupo 5.
1: ¿En serio?
2: Sí, bueno. Así que ahí están. 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También, ya como la gatita decía, que hay que ir a cortarse el pelo.
1: Sí, pues, obviamente. Decente, no como uno cuando agarra las tijeras, solo se corta.
2: Así es, ahí tienen que ir en Ponte Fresh, ahí en Yungay, a pasito Sargento Aldea. 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
1: Acá tengo a la Alameda Sandy.
2: Alameda Sandy, sí, pues sí, no, pero bien auspiciada la gatita, así sí, que.
1: Si quiere estar en mi polera, comuníquense conmigo nomás.
2: Obviamente, la gatita ahí lo va a promocionar. 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
1: Tenemos un tema que me pidieron, algo del pinche de oro.
2: Pinche de oro, ¿quién se lo pidió ese temita?
1: Copita de oro, la Marcelita.
2: Así la que Marcelita,
1: saludos para ella, le mandamos todas las bendiciones y que trate de descansar este fin de semana ya.
2: Oiga, pero le quedaban las prietas.
1: Vamos a preguntarle, pues no nos ha dicho nada, capaz que no esté escuchándonos.
2: ¿Sí?
1: Porque para mí que se mete al puro Facebook, revisar y verle en vivo y nos escribe, pero de que no esté escuchando, no sé, lo dudo.
2: Ya, pues, Marcelita.
1: Porque llegaba a la casa, adivine, ¿qué radio tienen?
2: ¿Qué radio?
1: La Carolina.
2: Ah, no, oiga, ¿qué pasó? A ver,
1: no,
2: ¿qué
1: si
2: pasó?
1: Se la, mi mamá se la ponen ahí, si no es que ella la ponga.
2: ¿Quién se la pone?
1: Hola, el Joelo.
2: ¿Quién es Joelo?
1: El amigo que tenemos ahí, bueno, para picar cebolla, el machucado.
2: Ay, no.
1: Pero le gusta cambiar la radio.
2: No, si no es la
1: oiga,
2: tiene
1: no,
2: que ser como la feria antigua, cuando le con un alicate usted tiene que asegurársela en la buena emisora nomás,
1: ¿sí o no?
2: Que no se mueva.
1: Nos vamos con música, luego pausa, ya regresamos, nos queda una hora aquí para seguir compartiendo con todos ustedes.
2: Así es, carita, recuerden, hoy día en Puente Tenina va a estar el charro curicano Carlos Gutiérrez, así que ahí va a estar lo mejor de la ranchera, los mariachi ahí con Carlos Gutiérrez, ahí en Puente Tenina.
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1: 4 de la tarde con 48 minutos.
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0: ¡Jole! Y se viene el año nuevo ya. Bueno, la fiesta patria primero, pues.
1: Sí,
0: pero bueno, tenemos que pasar a agosto primero, en verdad.
1: Sí, de veras. Hay varios abuelitos ahí marcando el paso.
0: Yo ya estoy en la edad ya.
1: ¿En la edad?
0: También, sí. Ahora entré a mi modo abuelita yo. Hoy estamos de vuelta aquí, son las 5 con 12 minutos. Tengo dos cosas que contarte, Cristian Castro.
1: ¿Cómo es?
0: Cristian Fernández. No, Cristian Fernández. No, para mí no hay otro como usted, Cristian Fernández. Que como estábamos escuchando el mix de Cristian Castro de Nantes, por eso me sale.
1: Ah, ya.
0: El de Eric Berríos.
1: Sí,
0: dígame.
1: No, está bien ahí. Oiga, ¿hay saluditos por ahí o no?
0: Sí, tenemos algunos saludos acá.
1: Sí, porque el Facebook está revisando, ya no tenemos.
0: Y tenemos solo un saludito, dice Catita, un saludo para Alexis de la Vía Rauco. ¿Dónde está la Vía Rauco?
1: Vía Rauco, ahí, ¿no?
0: ¿A dónde ahí? Camino, una que está cerca del consultorio, ¿no?
1: Sí,
0: ah, sí, la cara.
1: Sí, ahí está.
0: Y le voy a contar una noticia. Bueno, ya. Dos. Una es para advertir a la gente sobre una estafa telefónica.
1: Ya.
0: Y la otra tiene que ver con un perrito. Una perrita. Ah, una perrita de la calle, una perrita callejera y perrita quiltra, por lo demás. ¡Aguanten los quiltros!
1: ¡Déjale! Oiga, Catita, ¿tiene algún saludito por ahí? Pues que voy a nombrar algo acá. Vamos a saludar a los chiquillos de la Municipalidad de Curicó que me están mandando unas fotitos por aquí.
0: ¿Qué tipo de fotos?
1: Así que ahí vamos a saludar a don Francisco Medina, que está ahí también con el equipo municipal, los chiquillos que andan ahí arreglando las calles, sacando la basura y también emparejando los terrenos ahí que tienen por ahí en el costado, en el camino principal, en Sarmiento, a pasito ahí de la capilla, donde está el Colegio María Olga. Así que ahí un saludo para todos ellos, los municipales que están arreglando, fuera también de ahí donde está un local de El Paisa, que le llaman, ahí también están arreglando la calle, así que un saludo para los chiquillos de tránsito, que también los veo por ahí en las fotos, que están arreglando el asfalto, que muchas veces de repente los conductores reclaman ahí por el tema de las condiciones del camino. Así que felicitaciones a todo el equipo municipal que está trabajando el día de hoy con este operativo que comenzó a eso de las 9 de la mañana. Y por lo que veo, todavía están ahí algunos muchachos
0: el
1: trabajando.
0: El terreno.
1: Eso es importante. Así que hay que no solo decir las críticas, también hay que pasar la información
0: por
1: positiva.
0: Supuesto. Oye, y también hacer un llamado a la gente que a esta hora no escucha en sus casas, que a veces se ponen a juntar basura, oye, o se les pasa el camión, y pescan la basura y la meten donde pillan, ¿no? Y esa cuestión hace mal, esa cuestión después es un peligro para el propio sector donde ustedes viven, se tapan los canales, ¿verdad? Se pueden pasar muchas cosas con el tema de la lluvia. Si tienen basura, la guardan y la llevan donde tienen que ir, pues, para que
1: sí,
0: se la lleven.
1: Sí, o esperan que llegue el camión y lo echen, porque ¿qué pasa? Que una persona que deje un papel, un tarro o algo ahí, una rama, después viene el otro, el vecino, el otro, al final...
0: Y van echando encima, sí, van echando encima... Y no, pues la cuestión no tiene nada que andar hacia el lote.
1: Así es, así que
0: andar contaminando.
1: También hay que ser responsable y cuidar nuestro entorno, ¿no? También siempre andar echando la culpa al de al lado, sino que uno tiene que empezar por uno, ¿cierto, Karina?
0: Exactamente. Mira, aquí le voy a contar sobre la perrita quiltra chilena que fue premiada en el Festival de Cannes de 2026 de vivir en un refugio.
1: ¿Ya?
0: A ganar uno de los premios más curiosos y queridos en el cine mundial.
1: Ay, ay, ay, no.
0: Yuri, se llama Yuri. Mi nombre es la Yuri, bien. La Yuri Yamile.
1: Es que yo creo que debe ser, la Yuri es casada con un chileno.
0: No sé cuál Yuri, la que canta. ¡Oh, oh, oh!
1: No, pues ese no era Chuta.
0: No, pues la Yuri esa. ¿Cuál es la Yuri? Ay, estoy confundida.
1: Sí.
0: Bueno, Yuri, una perrita rescatada de Chile, se quedó con la Palme d'Or del Cannes Film Festival, que es un galardón paralelo a la competencia oficial que desde 2001 reconoce a los mejores perros actores del cine. Yuri fue protagonista de La Perra, la nueva película de Dominga Sotomayor, inspirada en la novela de la escritora colombiana Pilar Quintana. La cinta cuenta con la historia de Silvia, una mujer solitaria cuya vida cambia tras adoptar a un cachorro callejero en una isla remota. Además, la versión juvenil de Yuri fue interpretada por otra perrita rescatada llamada Tormenta María. Y no podría imaginar un premio más especial para la perra que se llama en la película.
1: ¿Ya?
0: Comentó Sotomayor al recibir el reconocimiento, que consiste en un collar rojo de cuero. Y esta historia rápidamente también emocionó en redes sociales, donde muchos celebraron el inesperado salto de Yuri desde un refugio hasta la alfombra roja de Cannes.
1: Ay, ay, ay, no.
0: Maravilloso.
1: Qué bueno, felicitaciones también para su propietario.
0: Quiero
1: ahí
0: ver
1: también.
0: La película yo.
1: Quiero ver, ¿sí? Va a ver la película.
0: Voy a estar contando cuando salga la película ahí para que veamos el papel que tuvo la perrita chilena que la llevó hasta la alfombra roja. Otra noticia que quiero comentarle, que la encontré por acá.
1: Ya, ¿qué noticia tiene por ahí?
0: Me salió toda la semana.
1: Ya.
0: Así que me imagino también que sirve este momento, esta instancia, para compartirla con los auditores. Yo ahora que cambié el número de teléfono.
1: Ah, de veras que cambió, ¿no?
0: No me llama nadie. Eso es lo que
1: pero
0: yo quería. Sí, vos.
1: Ah, ya.
0: Porque me llamaban puro spam, me cortaban, aló, aló, me pasaban un robot, me preguntaban por Teresa. Yo no conozco ni a Teresa, la que te endereza.
1: Y ahora, la pura mamá nomás.
0: Ahora me llama mi pura mamá. Qué bueno que cambié el número. No, tiene que estar guardadito el número, ¿no? Ahí por todos lados. Si el otro lo tenía, me hablaban hasta mi ex. Imagínense de los años que lo tengo. No.
1: ¿Cuánta es? ¿Alcanzaron a anotar el número?
0: Mire, estaban hablando. ¿Ah?
1: ¿Cuánta es? Anotaron el número, le digo.
0: Todas.
1: ¿Como 10 o no?
0: No, no. No me interesa así hablarle. Yo lo decía nomás porque de verdad me pasó hace poco, me hablaron y yo dije, ¿por qué me hablan? Todavía tienen mi número. Y lo borré.
1: No, pero tiro nomás. Sí. No, es importante.
0: Ya, esto es importante. Una nueva estafa telefónica encendió la alarma en nuestro país, ¿ah? Delincuente, a ver, tome su teléfono.
1: Ya.
0: Marque asterisco 21.
1: Mano.
0: No hay que hacerlo. Esa es la estafa, ojo. Escuchen bien lo que les voy a contar. Delincuentes están utilizando el código asterisco 21. No, es el gato, asterisco. Asterisco 21 para desviar llamadas y tomar control parcial de tu teléfono. Las víctimas, ¿ah? El fraude comienza con supuestos ejecutivos bancarios que llaman generando una situación de urgencia y piden marcar asterisco 21, número de llamada telefónico. Al hacerlo, las llamadas quedan redirigidas hacia los estafadores. Con este método, los delincuentes pueden interceptar llamadas de verificación bancaria, autorizar transferencias y acceder a códigos de seguridad sin que la víctima lo note. Bancos y expertos recomiendan nunca marcar códigos indicados por desconocidos. Tienen que cortar inmediatamente este tipo de llamadas y contactar directamente a la entidad bancaria ante cualquier duda. Así que a tener ojo nomás, no marquen el asterisco 21 por nada del mundo. Si los llamen y le dicen, oiga, marque este código, debe el código que esté saliendo. No lo hagan. Porque ahí van a entrar a todo su sistema operativo. Le van a hackear todo. Y le van a sacar todo.
1: No, así que hay que cuidarse nomás. Y obviamente, de repente llaman del banco y si le piden algunas claves, tampoco. Así que ahí tenga cuidadito con esa información que le está dando la gatita.
0: Y usted que si le sigue machucado, ¿no quieres que te mande una encomienda de combo?
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0: 5 de la tarde ya con 20 minutos.
1: Oye, que pasa rápido, gatita, el tiempo.
0: Sí, tengo el Tao.
1: El Tao.
0: Del Tao, del Charrito González, que es curicano.
1: Ah, el Charrito González, bueno.
0: Sí, le dije hace tiempo que lo invitaba, pero todavía no viene.
1: ¿Sabes qué me estaba hablando recién?
0: ¿Qué le estaba hablando?
1: El papá de Jane Matt. Sacaron un tema el otro día. Me dice que me va a mandar un saludito para promocionar el tema que lo sacaron hace 3 días.
0: A ver.
1: Sí, pero...
0: Ya, pues lo esperamos y lo presentamos de una. A nosotros nos encanta Jay Mad. Debe ser ese cuando te vea con él.
1: Parece.
0: Jay Mad. Oye, mansa película que se sacó.
1: Sí.
0: Sale de cine.
1: Sí. Así que vamos con el Charrito.
0: Vamos con el Charrito y luego sorpresa.

0: pam. Oye, ya tenemos que dar información importante por el día al completo.
1: Así es. Oiga, ¿y el cómo se llama su jefe?
0: El tío Alameda.
1: El tío Alameda también va a estar mañana abierto, ¿no?
0: Por supuesto, yo voy a estar ahí acompañándolo en Manso de Velasco 86. Mañana es el día al completo desde las 11 de la mañana. A Luca, los completos. A Luca
1: y a mí.
0: Sí, para que vayan, ¿ah? Y también tenemos otro amigo que está por ahí muy cerca. Creo que lo tenemos en el llamado. A ver. Aló.
2: Aló, Carita.
0: Hola, Tomás. Bienvenido aquí a La Nueva y la Radio Tenina. ¿Cómo está ahí?
2: Bien, ¿y ustedes qué tal?
0: Aquí esperando nuestro día del completo, oye.
1: Ay, nomás, estamos sí, con todo.
0: Se viene bueno. Hoy día usted ya empezó a celebrar el día del completo con repleto.
2: Hoy día ya regalamos 500 en el terminal y ahora siguen con completo a 1,000 pesos.
1: Ay, o sea, regalaron 500 completos. No,
0: una imagino esa
2: fila, ¿eh? 500 completos. La gente estaba vuelta loca, tuvieron que llamar a seguridad, a todos, carabineros, PDI, militares, todo.
1: Me imagino. ¿Y mañana cómo va a estar la cosa? Mañana me interesa igual porque mañana no trabajo, así que tengo tiempo para ir a hacer fila, dice el otro.
2: Sí, no, mañana tenemos un ambiente mucho más familiar. Ustedes saben que la Alameda se presta para ir en familia. Además vamos a estar acompañados de otras pymes curicanas. Que nos van a acompañar, van a hacer regalo a la gente, además de los completos gratis, completo a 1,000 y ruletas con descuento en los completos, así que se viene una jornada muy entretenida. Vamos a tener globitos ahí para los niños también, para que aprovechen este domingo esta completada familiar que tenemos de repleto para la gente de Curicó.
0: ¡Qué maravilloso!
1: Eso es importante. Oiga, la esquina ahí de San Martín con Manso Velasco se ha transformado en un lugar para juntarse, para también para compartir en familia y obviamente un punto de encuentro. El otro día ahí me tocó el día 21, día jueves, estuvimos ahí con Cristian Junior cambiando también lámina ahí, bastante gente llegó.
0: ¿Lámina de qué? ¿De queso?
1: Las láminas de los álbumes del Mundial, así que también puede ser una instancia también para que la gente se pueda reunir y aprovechar de ir a comer un completito ahí, a compartir y también obviamente ahí para que puedan cambiar de nuevo las láminas. Estuvo muy buena la idea, amigo Tomás.
2: Sí, mira, de hecho justamente el día jueves hicimos una cambiatona en repletos, fueron muchas familias y mañana la vamos a volver a repetir.
1: Eso.
2: Ahora en unos minutos voy a hacer el anuncio por redes sociales para que todos los auditores de la 9FM también estén pendientes de las sorpresas que tenemos. 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
0: Ya.
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0: Oye, pero qué bonito igual de que se haya puesto usted la camiseta para celebrar el día al completo con todos los clientes que lo prefieren cada día a repletos Curicó, que la lleva hoy en día, la lleva. 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
2: Agradecer a todas las personas, a todas las familias que nos prefieren día a día, tanto en el terminal como en la Alameda de Curicó. Esperemos que mañana estemos a la altura de la demanda. Se entenderá que probablemente vayan muchas familias y quizás hay un poco de espera, pero vamos a estar ahí con el equipo a full entregando los completitos.
0: Aguante los completitos.
1: Eso es bueno, importante. Yo creo que va a haber musiquita ahí también a ambientar o solo ahí los puestos ahí con los nuevos auspiciadores, los nuevos emprendedores.
2: No, sí, obviamente, la música tiene que estar sí o sí, Van a haber globitos y, como te digo, van a estar las tiendas, van a haber pancartas y tratar de ser un ambiente de verdad único ahí para todos, para todas las personas que vayan a Repleto. Siempre queremos que se lleven una linda experiencia cuando van a comprar a Repleto, y mañana tiene que ser multiplicado por 100, así que estamos en eso, chicos.
1: Eso es bueno, es importante, así que felicitaciones también. Esto es para la gente también de Teno, así que no es solo para Curicó, porque estamos también por Radio Tenina, la 95.1, así que para toda la gente que está escuchando, si quiere venir acá a pasarle una tarde agradable en familia, ahí en la Alameda, con San Martín al frente de la Copec, ahí está el carrito rojo, que no se puede perder, así que ahí están los amigos de Repleto.
2: 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Que es súper buena persona, todo, entonces se merece que también le vayan muchas personas a comprar sus completitos.
0: Sí, pues ya tenemos nuestro preferido también ahí, oye. Yo voy a estar mañana entregando los completos ahí en la Alameda Sándwich, así que somos vecinos, pues. Ahí yo
2: después... así que aquí alcanza para todos, chicos.
0: Si le falta
2: mayo. Mañana vamos a estar ahí activando todas las redes sociales y todas nuestras pymes que están trabajando junto a nosotros.
0: Si le falta
2: así
0: mayo.
2: Que lo esperamos,
0: si
2: le falta... también, chicos.
0: Si le falta mayo, me avisa nomás, vecino, yo le presto.
1: Oye, así que ahí vamos a estar, Tomás.
2: Una vez me salvó el tío Alameda con un cilindro de gas.
0: Mira, ¿viste? Eso es lo bueno de tener buenos vecinos, ¿ves?
2: Sí, sí. Por eso. Es a la vista y. Mañana vamos a estar todos ahí todo con el pasando, mismo fin, completo, Luquita, y la gente tiene buena experiencia.
0: Maravilloso, está todo el mundo invitado a disfrutar el día del completo mañana domingo en la Alameda de Curicó. Ahí va a estar Repleto y también el tío Alameda, por su parte, entregando lo mejor, el mejor sabor de Curicó, ¿eh?
2: Sí, exactamente.
0: Un abrazo, Tomasito.
2: Así que eso, pues, chicos, oigan, lo esperamos. Muchas gracias por el llamado.
0: Oiga, que tenga un bonito fin de semana igual con la familia. Por ahí alguien va a estar de cumpleaños, me enteré yo. Así que lo disfrute mucho. ¿Cuántos años va a cumplir su bebé?
2: Tres años.
1: Tres años.
2: Mañana también tenemos celebración, así que mañana está. El día está intenso. Pero ahí vamos a tratar de dar lo mejor.
0: A disfrutar nomás de la familia y muchas bendiciones para todos.
2: Ya, pues, muchas gracias.
0: Nos vemos.
2: Saludos, don Cristian, Catita, un abrazo. Chao.
0: Buena.
1: Ahí está nuestro amigo Tomás de Repleto, así que ahí todos invitados para el día de mañana, ahí en la Alameda con San Martín.
0: Sí, voy a la gente de Teno, si tienen sus pymes también allá, sus carritos, cuéntenos qué promociones van a tener para que nosotros pasemos el dato y la gente de Teno también disfruten el día al completo, ¿no?
1: Así es, pues así como comenzamos el programa diciendo que nos nombraran dónde iban a estar ahí el día del completo y nosotros lo vamos a pasar, así que quedan 25 minutos ya para las 6, tenemos un audio ahí de Jay Max que nos mandó. Hola, para promocionar el temita que lanzó el otro día.
0: Buena, tenemos estreno entonces de Jay Max. Esto se llama Cuando Te Vea. Vamos a escuchar al propio Jay Max y luego vamos con el tema y ya volvemos con más contigo los sábados, ¿vale?
1: Vale.
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2: 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Ahí igual también para la gente en la nochecita, recordarle que hoy día en Fuente Tenina está el charro curicano, ay, Carlos Gutiérrez. Así para que lo vaya a disfrutar totalmente gratis.
1: Se me destroza el corazón.
2: Así que para que vaya el día de hoy.
1: Hay party. Oye, muy bueno el tema del J-Mat. Me encantó. Está muy bueno.
2: Muy bueno, le gustó.
1: Aunque cuando te vea con él, sí, el video espectacular. Así que bacán que siga sacando musiquita. Así nos va llenando de repertorio nuevo, po, ¿eh?
2: Así es, pues, Catita. Así que ahí vamos a estar tocando todos los grupos también. No sé si tocamos el otro día de los Pincheiras con la cumbia. No,
1: busquémoslo.
2: Los Pincheiras y los... algo de la cumbia, ¿ven? ¿Cómo se llama?
1: Oiga, los Pincheiras del Sur van a estar en Curicó. Ustedes tienen que conseguirme una entrada,
2: pues. Ah, sí, pues van a estar acá en Curicó, al lado de la municipalidad, y donde está ¿cómo se llama? El teatro. Así que ahí van a estar los chiquillos haciendo un concierto para tocar los mejores temas de estos... el periodo que ha tenido los Pincheiras del Sur de John Rosales. Así
1: chiquitita.
2: Que parece que en julio vamos a conseguir bien la fecha y en una de esas vamos a estar regalando entraditas también para que la gente que sigue a los Pincheiras pueda ir.
1: El flaquito Rosales. Así oye, es. Aquí dice, amigos, traigan cerveza a los Pincheiras del Sur y zúmbale, primo. No, estos,
2: no, si es con los machos de la cumbia.
1: Sí, ya ver los Pincheiras y los machos.
2: De la cumbia, sí. Eso fue el último temita que sacaron los chiquillos, John Rosales. Así
1: déjame
2: que
1: vivir en paz.
2: Ah, ya.
1: Aquí lo tengo. Vamos a escucharlo entonces.
2: Vamos a escucharlo.
1: Porque ya nos queda poco, mire la hora.
2: Cuánto, ¿eh?
1: Faltan 16 minutos para las 6 de la tarde.
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0: ¿Queda huella o no queda huella?
1: No queda ni una cuestión, oye, ya. ¿No? Lo que sí queda es muy poco tiempo ya para seguir al aire. Vamos a volver, si Dios quiere, la próxima semana, cada sábado. Gracias a todos por acompañarnos, por elegir la frecuencia cuando estamos nosotros. Porque igual yo creo que hay gente que de repente cuando llegamos cambia la radio.
0: ¿Sí?
1: No se lo ha imaginado. ¿Habrá alguien por ahí que haga eso?
0: ¿Que no le guste el programa?
1: Claro, puede haber alguien.
0: Así como hay harta que los guste y otros sí, no. Pero hay que complacer ahí a los que se quedan, a los que les gusta la nuestra compañía, eso es importante.
1: Lo hacemos con amor, comprensión y ternura.
0: Así es, y cada día vamos siendo más personas, así que eso es importante. Hoy voy a saludar también a la señora Mónica Naranjo, a su marido Marcelo y a Ignacio, a Nachito ahí, que también pertenecen a filial Colo Colo Curicó, que nos mandaron un saludo y también comentaron ahí en el Facebook, así que eso es importante. Nosotros siempre vamos a estar complaciendo, mandándole los saluditos y obviamente leyendo los mensajes. Me han llegado como 3 audios, no lo puedo escuchar todavía para ver si son los saludos o no, pero vamos a saludar ahí. Bueno, y antes Diego nos pidió la mesa de 20 o de Rincón, era, no,
1: Miriam,
0: no me acuerdo.
1: Miriam Solar también dice saludos, Cristian.
0: Sí, la Miriam, un saludo para ella, tía de mi señora, que también trabaja en Santiago y de repente viene para Curicó, no sé si está en Santiago o en Curicó. Así que un saludo para ella, que siempre está en sintonía y siempre en compañía de la radio, la nueva FM y la Tenina. Así que desde acá, nosotros como cada día sábado estamos siempre atentos y entregando la información. Aquí están tomando mango. Debe ser para el resfriado, me imagino. ¿Qué tiene por ahí, gatita? ¿Qué está leyendo? ¿Algún
1: mensaje? Estaba viendo la cámara, que mire cómo se ve el fondo bonito atrás aquí el otoño en la ciudad de Curicó. Ah, disfruten el fin de semana, disfruten a sus seres queridos, cuiden su mente. Aprendan a poner límites nomás en lo más sano. Cultiven relaciones sanas, no donde les generen pelea, preocupación, inseguridad. Aléjense de esa gente. Todo lo que sume, nada que le reste. Recuerden que somos capaces de lograr cualquier cosa. Mientras estemos aquí con vida, hay que darle color. Bueno, ¿y qué está hablando por teléfono usted?
0: No, aquí está escuchando el audio que le dije que me mandaron varios audios. Diego dice que un saludo a la señora Ignacia que está escuchando la radio. Le gustó el programa. Buena, así que un saludo para ella, para todos los que están ahí en Ignacia. Compañía. Y también me dice al concuñado, al Marcelo, a la Mónica, a todos ahí que están también en sintonía. Así que un saludo para ellos.
1: Oye, yo vuelvo el lunes, si Dios quiere, a las 104.7. Como todos los días, me escuchan en ruta desde las 5 de la tarde.
0: ¿Desde las 5?
1: Sí.
0: Mire.
1: Bueno, 5 y media, así que el mito no sea. Porque a veces
0: se pega.
1: Sí.
0: No, ¿cómo puede ser eso?
1: Sí, me anda quitando el tiempo ahí a mí. Pero lo quiero mucho, así que le aguanto cualquier cosa.
0: Sí, oiga, pero acuérdese que el día lunes tiene agenda informativa. Y los días miércoles tiene con la media sándwich.
1: Y los días jueves se viene un programa nuevo.
0: Sí, le están quitando todo una hora.
1: Pero ¿sabe qué? Es de chiquillas.
0: Es de chiquillas.
1: Así que me gusta que haya power femenino acá. ¡Aguanten las cabras!
0: Como las cabras,
1: che. Así que vamos a ver de qué se trata.
0: ¿También va a estar?
1: No, yo voy a estar en el control. Bueno, porque eso va a ser el jueves de 6 a 7, pero después de 7 a 8 sigo yo en la ruta, sí.
0: Ah, ya, o sea,
1: es una parada que vamos a tener ahí.
0: Ah, ya, qué bueno, me así imagino que debe ser. Bueno, eso va a ser como, pero suerte una puntita, va a ser informativo.
1: No, es que no tengo idea. No, va a ser de comunidad en general, de conversaciones interesantes y estas chiquillas no las conozco yo todavía.
0: Ya.
1: Pero deben ser buenas en lo que hacen y que van a generar un ambiente bonito. Pues si son chiquillas, me van a decir.
0: Nosotras las
1: chiquillas las llevamos.
0: La de la radio de Santiago, las muñecas se peinan.
1: Es que yo no escucho otra radio, escucho la pura nueva.
0: Vale, el programa de chiquilla ahí.
1: Ah, ¿sí? ¿Está escuchando Radio Santiago usted?
0: No,
1: a ver. Muchas gracias a toda la gente de Radio Tenina que nos banca cada sábado. Gracias a todos los que nos quieren. Los queremos un montón. Lávense los dientes. Cuiden el agua. No anden tirando agua ahí donde les dije que no tiraran.
0: ¿Qué más?
1: Y un beso para todos.
0: Le falta.
1: ¿Qué, po?
0: El último.
1: Ya,
0: ¿qué pasa con los cuerpos?
1: Ah, chúpense los cuerpos, no es que hace frío.
0: Ah, hace frío.
1: Hace frío, es más para el verano.
0: Ya. Oye, ya nos despedimos, así que agradecer a Radio Tenina, Radio La Nueva, contigo los sábados, cada sábado con la gatita aquí de 3 a 6, así que volvemos el próximo sábado 30, así que para que toda la gente nos acompañe también y nos despedimos, así que un saludito también de despedida a mi señora, a mi hijo, a Ricardo.

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1: 6 de la tarde, en punto.
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1: 6:45 PM.
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